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1: Hola.
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0: Hágase pa' acá, chula, pues.
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0: Gracias.
1: Bien bonito con los muchachos de Mariachi Chapala, de León, Guanajuato.

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0: Gracias. 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
0: Un aplauso bien bonito para mis muchachos del Mariachi Chapala de León, Guanajuato. ¡Qué Catrín!

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2: Bueno, mis fieles oyentes, la finalidad de la vida es el emprendimiento y la perseverancia para lograr el triunfo en la vida. En el nombre del Padre, del Hijo y del Espíritu Santo. Amén. Aquí estamos, los grandes maestros de la botánica, de la evidencia, de las ciencias ocultas, machacados, macerados, pironeados, los hermanos Abril, Bernardo de la Cruz y el Taita Jacinto, porque para nosotros todos los días de ayudar a la gente es la satisfacción más maravillosa que tenemos, porque hay gente que viene arrastrándose como culebras, gente que viene de muy lejos, gente que viene de aquí mismo, del cantón de Vinces, pero lo bonito y lo hermoso es que se van con una sonrisa, se van llenos de esperanza, porque se les ha dado una nueva vida, se les ha dado un cambio fundamental, que es lo que vinieron a buscar, porque habían buscado ayuda y nunca le habían dado la respuesta efectiva y precisa como nosotros se la damos. 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Parmenio nos escribe y dice: ayúdenme, maestros, he sufrido tanto, he buscado tanta ayuda, ya he botado mi fortuna, porque mi enfermedad es una enfermedad que empezó a dolerme mis piernas, empecé a perder la vista y me siento cansado. Yo soy nacido el 26 de agosto de 1979. Mi querido hermano, a veces en la vida se sufre, pero hay que seguir adelante. A usted lo trabajaron a través de Tomiso, a través de una pisada, y eso se lo hizo esta amante que usted tenía fuera de Graciela, su esposa, esta mujer llamada Anita, y por ese motivo y razón es que empezó a irle mal, a enfermarse, porque ella lo tuyó a través de un trabajo que le mandó a elaborar. Yo sé que has gastado tanta plata, te han pasado el cuy, el tabaco, el huevo, el algodón, pero el daño está en tu cuerpo. Es importante que venga y vas a encontrar el cambio y vas a ver lo que vas a extraer, lo que vas a botar de tu cuerpo, porque así trabajamos nosotros. 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Aquí nos envía mensajito Ortiz Marta, dice: apreciados maestros, tengo un hijo que ya no lo aguanto, él vive en la calle, vive como desilusionado, y no sé qué le da, que él era un muchacho muy casero. Él es nacido el 3 de octubre del 2006. Bueno, mi querida hermana, él anda en malas juntas, anda en unas bandas que realmente es lo que está haciendo, que él haya agarrado la calle, porque ustedes lo consintieron demasiado y le dieron cabida, y dése cuenta los errores que a veces hacemos. Entonces es importante que venga usted y traiga una foto de él, una botella de agua bendita, porque aquí él no va a venir, toca trabajarlo a la distancia, aquí le esperamos. Es importante que tomen conciencia de la vida, del progreso, lo que podemos lograr buscando las ayudas a tiempo, curando las enfermedades correctamente como se deben de curar, y nosotros estamos aquí para ayudarle a través de las operaciones espirituales, a través de la imposición de manos por medio del doctor José Gregorio Hernández. Brujería, daño, no importa la distancia, donde estén, en cementerio o estén en los ríos o enterrados en la pata de un árbol, nosotros les ayudamos. Si usted siente ruido, se le espantan sus animales, ve quemas, también tráiganos la tierra, porque puede haber una riqueza como puede haber algo malo también. Entonces hay que tomar decisiones. 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Quedan con el maestro Bernardo de la Cruz.
3: Amigos, amigas, reciban un cordialísimo saludo. Sean ustedes bienvenidos. Como siempre, aquí está Bernardo de la Cruz. Estamos aquí para darle a usted la ayuda, la orientación, el apoyo que usted necesita en su vida. Si usted es una persona que se siente triste, deprimido, agobiado, se siente desconectado de todo, es una persona que está ausente de su vida, siente que la alegría, el entusiasmo se ha perdido, o que usted ve que todo le sale mal, trabaja, el dinero es sal y agua, no tiene progreso, no tiene prosperidad. Yo lo invito para que usted nos visite. Estamos aquí atendiéndoles todos los días. 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Me ha escrito este mensaje y me dice: hermanos Abril, soy una fiel oyente de su programa. Mi nombre es María Auxiliadora Valencia Zapata. Bueno, me dice que vive en Guayaquil. Está separada 2 años ya de su pareja, pero no lo puede olvidar. Sufre, llora, ha intentado en acabar con su vida en varias ocasiones. Y ese no es el mejor camino. Mírese usted en un espejo. Es una mujer que no tiene que envidiarle a nadie. Por el contrario, hay muchas personas que a usted le tienen envidia. Y esa es la razón por la cual a usted todo le está yendo mal. Porque a usted la salaron, la cruzaron, le hicieron un ligamiento para que le vaya mal en la vida, para que tenga fracaso. Esa es la razón por la cual no ha podido tener una vida feliz, no ha podido tener una vida exitosa en el amor, en todo. Lo que va a hacer, va a venir hasta acá. Vamos a hacerle lo que es una limpieza, a desligar su cuerpo. Usted quiere que su esposo vuelva, le vamos a ayudar para eso. Me va a traer una foto, va a traer agua bendita y yo aquí le voy a ayudar. 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Llegamos al final del programa. La bendición de Dios para todos ustedes.
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Muchas veces no encontramos respuestas a todo lo que nos está pasando en nuestras vidas, porque todo se está derrumbando. En el hogar solamente hay problemas, discusiones. El dinero se te va como sal en el agua. Estás totalmente bloqueado en tu suerte. No logras prosperar, no logras triunfar. Tus hijos están yendo por caminos erróneos. El alcoholismo, la drogadicción. Tu hija fracasa en el amor, no puede encontrar la felicidad. Y tu madrecita linda, te preocupas, te desesperas al ver cómo tu esposo ha cambiado contigo. Ya no es el mismo de antes, solamente pasa molesto, solamente pasa diciendo cosas negativas, solamente hay problemas, tristezas y sufrimiento en tu vida. Entonces, hermanita del alma, hermanito en Cristo Jesús, en estos momentos que ingresa la voz de aliento y abre una ventana de esperanza en tu corazón, esta voz de aliento y esperanza del hermanito David es la que le hace la cordial invitación a usted, querido hermanito, que se encuentra rodeado de tantos problemas, que no le encuentras respuesta a las preguntas que tienes en tu mente. A usted me dijo, querido hermanito del alma, usted que día a día pone todo su esfuerzo, pero sin embargo vas de fracaso en fracaso, no entiendes el porqué de tantas cosas malas te suceden en tu vida. Amas, no eres correspondido, te encuentras sufriendo porque hoy en día tu esposa te abandonó, se fue con tu mejor llamado amigo, se fue con tu compadre, se fue de la noche a la mañana y no entiendes el porqué. Hoy en día todo te sale mal, te sientes bloqueado, sin ganas de seguir viviendo porque todo es negativo en tu vida. Hermanito del alma, hermanita en Cristo Jesús, recuerda que el hermanito David se encuentra esperándote a ti para poderte ayudar. A ti, querido hermano, a ti, querida hermanita del alma, que sufres y lloras día a día, pues quien te habla, el hermanito David, te hace la cordial invitación para que vengas y encuentres la solución al problema que te tiene atormentado. Querido hermanito, querida hermanita del alma, recuerden que los fines del hermanito David son humanitarios. Los fines del hermanito David son los de ayudar a la gente pobre, a la gente necesitada, porque para eso he venido, para brindarte la ayuda que necesitas, querido hermanito del alma, hermanita en Cristo Jesús. Estamos esperándote para poderte ayudar. 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
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Hermanitos y hermanitas del alma, muchos son los mensajes que recibimos día a día. Muchos son los mensajes que nos envían nuestros hermanitos y hermanitas en Cristo Jesús. Aquí tengo un mensaje. Este mensaje me llega desde San Carlos. Este mensaje dice: hermanito David, ayúdeme porque mi esposa se fue. Mis hijos sufren mucho, hermanito David. Ayúdeme a que mi esposa regrese porque yo la amo. Dígame qué fue lo que pasó, hermanito David. Yo tengo mucha fe en usted. Yo soy de las iniciales LSNA, nacido el 27 de diciembre de 1981, y mi esposa es nacida el 3 de febrero de 1986, de las iniciales VJAB. Hermanito David, ayúdeme porque me encuentro sufriendo muchísimo por mi esposa. Querido hermanito Luciano Simón del signo Capricornio de San Carlos, el estudio realizado a su mensaje claramente me revela que su esposa Viviana Jacinta está con otro hombre en la ciudad de Santo Domingo. Hermanito del alma, a su esposa se la llevaron con brujería y fue Rómulo Gregorio quien se llevó a su esposa. Él era un amigo de usted, pero usted fue un hombre muy confiado que siempre llevaba a sus amigos a la casa. Y es por eso, hermanito del alma, que muchas personas se aprovechan de su buen corazón. Este mal hombre se valió que usted lo llevaba a la casa de usted y salió haciéndole brujería y quitándole a su mujer. Hermanito del alma, no debes de estar llevando a tus llamados amigos a tu casa porque veo peligro para tu hija Yajaira de 13 años, tu gran llamado amigo Leonardo Miguel. Es un hombre que llega siempre a verte porque está enamorando a tu hija, haciéndose el bueno con ella, le brinda cariño, le está pintando pajaritos, hermanito del alma.

mensaje dice: hermanito David, me siento enferma, me duele la espalda por el pulmón, me cogen punzadas, me siento con dolor al estómago.

El vómito se me viene y se me está cayendo el cabello. Hermanito David, dígame qué enfermedad tengo, porque ya me he hecho ver y no me puedo curar. Hermanito David, yo soy nacida el 15 de julio de 1995, de las iniciales CMCA. Ayúdeme, querido hermanito David. Querida hermanita Claudia Mónica, del signo Cáncer de El Empalme, el estudio realizado a su mensaje claramente me revela que a usted le han hecho daño con una fotografía y con una prenda de usted. Le han hecho brujería para que usted se sienta muy enferma, y si usted no se cura, empezará a botar sangre por el recto, porque la brujería que a usted le han hecho es muy grave. Le han hecho esta brujería para

poco y para que se vaya quedando débil, hermanita del alma. Si no te curas, al paso que vas, te quedarás completamente calva, te quedarás muy enferma en una cama. Y usted muy bien sabe quién le hizo brujería. Usted sabe muy bien, hermanita del alma, que fue su ex-suegra Rosario Clotilde y le hizo brujería porque usted lo dejó al hijo de ella y se fue con otro hombre y ella, como es bruja, le hizo brujería, hermanita del alma, y debes de visitarme lo más pronto posible para curarte, querida hermanita del alma, Claudia Mónica. 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Hermanitos y hermanitas en Cristo Jesús, que la Santísima Trinidad, Dios Padre, Hijo y Espíritu Santo, colme de bendiciones todos y cada uno de vuestros hogares, y que mi Padre amado siempre los bendiga, los proteja y los ilumine por siempre a todos y cada uno de ustedes, hermanitos y hermanitas en Cristo Jesús.

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3: ¿Qué tal, queridos hermanos de la sintonía? Reciban el cordial saludo de su hermano espiritual, el ángel sanador. Igualmente con mi hermano Daiman Brando y mi hermana Mayra, estamos ayudando a hombres y mujeres, mujeres y hombres, que en esta vida en la cual vivimos, hay veces hay personas que muchas veces por falta de un consejo o una orientación no pueden salir adelante. Hay veces personas que muchas veces viven de fracaso en fracaso y muchas veces se esconden en la sombra de su destino. Recuerde, mi querido hermano espiritual, que para todo problema hay solución. Mientras haya vida, hay fe y esperanza. Lo único que hay que tener la convicción propia que tu vida va a cambiar. ¿Cuántas personas hoy en día se ahogan en un vaso de agua? Hombres y mujeres que nunca preguntan nada y todo el tiempo viven en el yugo, en la desgracia, en la fatalidad. Siempre en la vida hay que preguntar. Por esto este mensaje de cada mañana, de cada día, a cada instante y en cada momento que lo realizamos es con la fe de uno mismo y con la voluntad y la convicción propia de nosotros los espiritualistas. El ángel sanador, Daiman Brando y la hermana Mayra somos las personas que te vamos a sacar de ese mundo en tinieblas, de ese hoyo donde tú te encuentras, de ese sitio oscuro que tal vez piensas que todo se te ha perdido, piensas que todo se te ha ganado en tu vida. No, todos volvemos a fracasar y todos volvemos a levantarnos. No hay persona que no haya tenido ningún problema en la vida. Usted no es la primera, mi querido hermano, ni mi querida hermanita. Todos en la vida tenemos problemas. Pero como te habla tu hermano el ángel sanador, todo problema tiene solución. Recuerde que estamos en la gran campaña de salud, de sanación espiritual. La campaña que lo estamos realizando desde el día 15 de marzo hasta el 30 de marzo, estamos en esta gran cruzada humanitaria. Usted que verdaderamente vive enferma, vive en padecimiento, vive en problemas, en infortunios, en desgracias, en fatalidades, el bus se le malogra, el carro se le malogra, muchas veces no sabes qué hacer y ese carro, ese vehículo prácticamente es tu herramienta de trabajo. Usted, amigo taxista, señor conductor, usted, señor panadero, que muchas veces se levanta desde muy tempranas horas para poder amasar ese pan, el trigo, para poder llevarnos nosotros un plato de comida a la boca. Bendición, gloria a Dios. Usted, hermano, que en estos momentos tal vez estás escuchando este programa de los espiritualistas ancestrales, Daiman Brando, el ángel sanador y la hermana Mayra, las personas que te vamos a ayudar. Usted, hermano, que sufre, trabaja, trabaja, trabaja, pero nunca encuentra el fruto de su trabajo. Todo es fatalidad, todo es desgracia, todo es lamentación. Tú te sanas, tus hijos se enferman. Tus hijos se sanan, tu esposo se enferma. Alguna deuda, algún accidente, alguna fatalidad, muchos problemas encuentras en tu vida. La sanación lo vas a encontrar en nuestro centro de ayuda espiritual, mi querido hermano. Por eso estoy promocionando esta gran campaña médica, esta campaña por tu salud. Solamente va a pagar $10 la consulta y la curación es completamente gratis. La curación es completamente gratis, mi querido hermanito espiritual. Recuerde que usted venga con fe, venga con mucho amor, venga con bastante voluntad. Voy donde los hermanitos, Daiman Brando, el hermano quien habla todos los días, tu hermano, el ángel sanador y la hermana Mayra. Estamos curando, limpiando ese cuerpo enfermo a esas personas que verdaderamente han sido víctimas de un hechicero, de un brujo, de un malero. A esas personas que solamente hacen daño al prójimo, nosotros estamos dando contra a todas esas personas que verdaderamente están haciendo el mal. Porque nosotros somos maestros, pero trabajamos con magia negra. Nosotros dominamos todo tratamiento, toda brujería, toda maldad a través de esas sesiones, esas mesadas que practicamos la magia negra para poder doblegar. Nosotros somos los monjes negros porque practicamos la magia negra y a través de la alta magia negra podemos curarte, liberarte. ¿Quién te ha hecho este daño? ¿Quién te ha hecho esa brujería? ¿Por qué vas de fracaso en fracaso? ¿Quieres conocer la persona que te quiere, la persona que no te quiere? ¿Quién te ha hecho alguna cochinada? ¿Y por qué verdaderamente tu negocio va decayendo? ¿Por qué de la noche a la mañana antes tenías suerte en el trabajo? Ahora ni tus amigos ni compañeros de trabajo muchas veces ni te saludan, muchas veces no te dan la mano, cuando estás jodido, cuando estás enfermo, pero cuando verdaderamente has estado en buena época, en buen apogeo, ahí sí los amigos, las amistades. Recuerde que en este mundo, Señor, nos vemos cara a corazones, no sabemos. Y recuerde que la envidia, la maldad, el daño, la brujería existe en cada momento y especialmente reina en la propia familia, mi querido hermanito espiritual. Por eso que en este mundo no hay confianza. Solamente confía en Dios, confía en ti mismo y recuerde en tu santa y querida madre, porque esa viejita, estando enferma o anciana, nunca te va a desear el mal a su propio hijo. 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Ese hombre que de la noche a la mañana cambió o se alejó, tal vez de tu persona, por trabajos oscuros. Tal vez le hicieron un trabajo por capricho, o tal vez le hicieron un trabajo para alejarlo solamente del amor de tu vida. La hermana Mayra, ella como mujer, está realizando los trabajos de amor, los florecimientos, el ligamiento de amor, el endulzamiento para que esta persona llegue dócil a tu cuerpo, a tu mente, a tu alma, a tu espíritu, para que esa persona piense en ti, para que esa persona de la noche a la mañana esté contigo siempre y para toda la vida. Trabajo de amor, endulzamiento, llamamiento, amarre eterno, amarre espiritual. 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Nosotros vamos a hacer que tú vuelvas nuevamente a ser la persona alegre, contento, riendo, no en la desgracia, en la fatalidad, en tanto infortunio, mi querido hermanito espiritual. 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Permiso, muy buenos días.
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5: Amigos, amigas, ¿qué tal? Reciban todos un cordialísimo saludo. Sean ustedes bienvenidos a este su programa, El Magazine de la Salud. 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
5: Me ha llegado este mensaje y me dice: hermanitos, mi nombre es Susana. Quiero que me diga de Edgar qué piensa él de mí. Fecha de nacimiento, el día 12 de diciembre del año 1991. Bueno, al hacerle un estudio, me doy cuenta que usted es una persona que vive su vida, no le hace mal a nadie, no perjudica usted a nadie, ni se está metiendo en vidas ajenas. Pero lamentablemente veo mucha envidia de por medio. Excelente signo, Sagitario, está en el segundo decanato. Y veo que usted ha sido una persona que siempre ha luchado, siempre ha querido surgir en la vida, ha querido salir adelante, pero encuentra barreras, encuentra obstáculos todo el tiempo. A usted le sale en lo que es la carta número 4, significa dinero y trabajo. Sus finanzas están marcadas por desafíos, por ajustes, por tensiones, por necesidades, pero necesita controlar lo que son muchas veces gastos innecesarios, actuar con sabiduría. Y lo importante es generar esos ingresos para que usted pueda equilibrarse. Con respeto a su pareja, veo que él la tiene a usted como una relación deportiva, porque él es comprometido. Usted no me dice en su mensaje, pero al hacerle un estudio me doy cuenta que él es comprometido. Él tiene su esposa, tiene sus hijos. Entonces usted ahí no va a encontrar absolutamente nada. Va a ver usted derrumbarse su vida nuevamente. Mire cuántos fracasos, cuántas tristezas, cuántos golpes le ha dado la vida y usted no aprende. Le recomiendo que se haga unos baños, la hierbabuena, el orégano, el jazmín, todo esto le va a ayudar para que pueda tener un equilibrio. Pero también consiga usted la albahaca, la siempre viva y la salvia. Con esto se baña los días viernes. Pero debe venir para hacerle a usted una liberación de cuerpo, hacerle una limpieza, para que todo cambie a su alrededor. 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
5: Bueno, mis amigos, son cantidades de personas que todos los días se comunican con nosotros. Este mensaje me lo escribe Hernán López y me dice: hermanitos, necesito que me ayude. Tengo un negocio, me está yendo mal. En mi casa se perdió la comprensión. La verdad que no sé qué hacer. La fecha de nacimiento es el día 25 de noviembre del año 1986. Bueno, mi querido amigo, primero que todo, cuando se actúa con impulso, cuando muchas veces se menosprecian a las personas, vienen complicaciones. Sofía es una gran mujer. Es alguien que le puso Dios en el camino como un punto de apoyo. Pero ¿qué sucede? Usted es una persona aventurera, una persona que le gusta estar tomando, mujeriando. Y pues ella ha sido siempre una mujer de hogar, con pensamientos firmes, con la esperanza de salir adelante. Y ya ella ya se cansó de que usted la esté menospreciando. Por esa razón ella ha cambiado con usted. No es que tenga otro hombre, no es que haya otra persona en la vida de ella, pero no falte el acomedido, que le arrastre el ala, que se la quiere llevar, empezando por su mismo primo. Alberto es una persona que siempre la corteja, que le da un chocolate, que la invita a algún lado, pero ella siempre ha sido una mujer firme y de hogar.
9: debe usted cambiar y mejorar esos modales hacia ella. Valorar esa mujer que tiene como compañera. No es que a usted le hayan hecho algún salamiento, alguna maldad, no. Es la vida desordenada que usted lleva. Eso es lo que lo está llevando a que fracase, que el dinero no le alcance, que usted sea una persona que no logra salir adelante. Le recomiendo me visite. Le voy a hacer lo que es una liberación de cuerpo, una limpieza para que usted armonice. Recuerda que nosotros estamos aquí para ayudarte.
5: 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En el día de hoy llegamos al final del programa. Vamos todos a tomar el vasito de agua y oremos con mucha fe. En el nombre del Padre, del Hijo y del Espíritu Santo. Amén, Jesús. Dios mío, gracias te doy por la luz que recibo. Tú eres mi salud, mi esperanza, mi fe. Protéjame a mí y a mi familia del maligno y perverso. Ampárame de toda la miseria del mundo. Líbrame de perecer con el mal entre los muertos en vida. Tú eres mi alegría, mi paz y mi felicidad eterna. Amén, Jesús. Tómense el vaso de agua. La bendición de Dios para todos ustedes.
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11: Hola, mis compadres. ¿Qué tal? ¿Cómo se encuentran? Reciban un cordialísimo saludo. Sean ustedes bienvenidos, sean bienvenidas a este su programa, La Selva, sus secretos y sus plantas. Estamos aquí todos los días para ayudarles, orientarlos, para guiarlos y brindarles el apoyo que todos ustedes necesitan. 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Bueno, mis compadres, me pueden seguir enviando mensajes, participando en el programa. La persona que desee comunicarse lo puede hacer a través de la línea telefónica, la línea celular, 09-93-38-6630. 09-93-38-6630. Este mensaje me lo escribe Luis Enrique Murillo y me dice: Cacique Amazónico, soy nacido el día 22 de febrero del año 1991. Quiero que me hable de mi vida. Bueno, primero que todo, veo que usted es una persona luchadora, ambiciosa de la vida. Quiere salir adelante, quiere surgir, pero lamentablemente hay mucha barrera en contra suya. En lo que es el dinero, lo que es el amor, ha tenido muchos conflictos. Pero veo que su energía, su creatividad, su vitalidad siempre serán la clave para atravesar todas esas barreras, encontrar la alegría, y aunque enfrente desafíos económicos, los contratiempos se van a convertir en oportunidades para crecer, para reajustar y para tener oportunidades y cambiarle el rumbo a su vida y fortalecer esas bases para que se vuelvan más sólidas. Los problemas no van a estar siempre. Y recuerda que nosotros estamos aquí para ayudarle. En lo que es la línea de la vida se le ven cruces, se ven círculos oscuros de tierra y sal, porque son conjuros que a usted le han hecho para que le vaya mal. 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
11: 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Esta es la línea telefónica para que usted hable con el cacique amazónico. Me han escrito este mensaje y me lo escribe el hombre afligido de Guayaquil. Se llama Ángel Francisco García. Me dice que nació el día 4 de septiembre del año 1964. Quiere saber sobre el amor, quiere saber sobre la suerte. Está enamorado, quiere saber si es correspondido o no. Bueno, mi querido compadre, usted me mandó la foto de Hilda María. Es una jovencita, 21 años, está en la universidad. Está usted bastante ilusionado con ella. Incluso, usted se ha vuelto hasta grosero en la casa. No valora a la señora Lola, o Lolita, como le llama, que se ha quemado las pestañas, que ha luchado por el patrimonio que ustedes hoy tienen. Esta jovencita no está enamorada de su físico, ni de la persona que es usted, solamente de la chiquera, del dinero que usted le aporta. Y usted se ha ilusionado, pero ella tiene su novio, con la persona que ella sale, disfruta, tienen sus intimidades, y a usted no le da a oler absolutamente nada. Lo que debe hacer, aléjese de ella, que no le conviene para nada, y si está destruyendo la familia, venga, me visita, yo aquí le puedo ayudar, porque usted necesita hacer una canalización, hacer una limpieza. 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Bueno, mis queridos compadres, son muchas las personas que diariamente me escriben de diferentes provincias, de diferentes lugares, cantones, parroquias, incluso del extranjero, personas que se comunican de España, de Italia, de Chile, de Canadá, de Estados Unidos. Yo aquí les hago el trabajo que sea. porque para eso es que estoy, para solucionarle a usted los problemas que tenga, para darle la ayuda en lo que usted necesita. Bueno, me has escrito este mensaje y me dice Cacique Amazónico, siempre escucho sus consejos y la orientación que brinda a través de su programa. Necesito saber qué es lo que le pasa a mi hija, ya que ella no se puede recuperar. Ella se llama María Esther Briones Díaz. Ella nació el día 31 de diciembre del año 2012. Dígame qué es lo que pasa. Bueno, mi querido compadre, lo más doloroso como padre o madre de familia es ver a un hijo, a un chagüinito, una chagüina, enferma y sin poder hacer absolutamente nada. Porque dése cuenta, todos los esfuerzos, los sacrificios que usted hace, parece que fueran en vano. Porque estoy viendo que hay maldad de por medio. Dése cuenta, allá la están secando, acabando, una adolescente, una niña que está empezando a vivir la vida, pero ha sido víctima de la maldad y es la razón por la cual ella no se puede recuperar, no puede mejorar. Usted ha gastado dinero en especialistas, en una parte, en otra, pero de nada le sirve. Lo que va a hacer, va a venir personalmente hasta aquí. Y aquí yo le voy a hacer una limpieza, a tumbar ese trabajo que le hicieron. No preocupa que Cacique Amazónico la va a curar. 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Día de hoy, llegué al final del programa. Dios bendiga, Dios bendiga, Dios bendiga, Dios bendiga.
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Hola, hola amigos, ¿qué tal? Buen día, muy buen día. A esta hora de la mañana iniciamos la primera jornada informativa. Hoy, lunes 31 de agosto del año 2026. Cerramos agosto, amigos, ¿no? Cerramos agosto, gracias por los momentos, por las risas, por las lecciones aprendidas. Despedimos agosto con una sonrisa y con la certeza de que dimos lo mejor, oyentes de la radio. Y que esta nueva semana nos traiga nueva energía y una gran oportunidad para cumplir nuestras metas, oyentes de la radio. El Niño se intensifica, advierten riesgo de inundaciones y posibles estiajes en Ecuador. El gobierno de Ecuador declaró al país en alerta roja por la inminente llegada del fenómeno del Niño como consecuencia de la evolución de las condiciones oceano-atmosféricas en el Océano Pacífico. La Secretaría Nacional de Gestión de Riesgo informó que esta medida contempla la activación inmediata de los comités de operaciones de emergencia provinciales y cantonales con el propósito de coordinar acciones de preparación y respuesta frente a los posibles impactos del evento climático. Carolina Lozano, titular de la Secretaría Nacional de Gestión de Riesgo, calcula que alrededor de 1.300.000 personas podrían estar expuestas a los fenómenos del Niño en 17 provincias que ya se encontraban previamente en alerta naranja. Para hacer frente a este escenario, el gobierno destinó 650 millones de dólares a distintas carteras del Estado. Según la entidad, de ese monto, el 70% corresponde a acciones de prevención y el 30% restante se ejecutará en la respuesta ante emergencias. Cristian Paliz, especialista en meteorología y docente de la Expan MFL, explicó que las proyecciones científicas apuntan a condiciones que oscilarán entre un evento del Niño fuerte, muy fuerte, y en ciertas localidades extremadamente fuertes. Oyentes de la radio. En las costas de Ecuador y Perú ya se registran lluvias anómalas. Señal clara de que el fenómeno se encuentra en curso. Según Paliz, los parámetros actuales guardan similitudes con los eventos de 1982 y 1983, 1997, 1998, periodos en los que el calentamiento de las aguas provocó severas precipitaciones. Una vez que el océano se calienta, tiende a expandirse y eso genera que el nivel del mar suba, haciendo que los oleajes y las aguas sean mucho más intensas, advirtió el especialista, oyentes de la radio. Radio Eiffel 90.3, 7 de la mañana, con 7 minutos a esta hora de la mañana, oyentes de la radio. La información que hemos tomado es de Diario Extra. Diario Extra, oyentes de esta emisora. Daniel Noboa, presidente de la República, dice: estamos enfocados en quitarles a las organizaciones criminales. Tres cosas: territorio, capacidad operativa y dinero. Desde su residencia en el centro de Guayaquil, el presidente de la República, Daniel Noboa, hace junto al Universo un repaso de los principales resultados obtenidos en su reciente gira por Asia, así como de los hitos en la lucha contra la delincuencia y el crimen organizado, y las obras que se levantan en el país en beneficio de la ciudadanía. Pero también muestra su lado más humano al referirse con aflicción al fallecimiento de Michelle Sensi,
su amigo personal y director del Centro Nacional de Inteligencia, en un trágico accidente aéreo en Kenia. Empecemos con su gira reciente por Asia, la reactivación de las 8 exportaciones de camarón en China y la cooperación no reembolsable de $42.500.000 son algunos de los resultados. Cree que es una señal de confianza internacional en el sector productivo ecuatoriano. Responde Daniel Noboa: la confianza que el mundo tiene ahora en Ecuador se demuestra hoy con mercados que se abren, exportaciones que crecen, inversión que llegan y recursos que conseguimos para los ecuatorianos. En el primer semestre, nuestro comercio con China creció 20%. El camarón ecuatoriano ya superó los $3.000 millones en exportaciones a ese mercado y logramos reactivar 8 exportadoras con el TLC. Estamos abriendo más espacios para el banano, cacao, chocolate, café, frutas tropicales y lácteos ecuatorianos. Esta confianza también se traduce en apoyo directo al desarrollo de las familias ecuatorianas. Conseguimos $42.700.000 en cooperación no reembolsable para seguridad, salud y reactivación productiva, además de acuerdos en tecnología, economía digital, agricultura y energía limpia. Siempre hablan del potencial de Ecuador. Nosotros estamos haciendo que el mundo invierta, compre y confíe, dice la información que nos proporciona diario El Universo. Parte de la entrevista realizada al presidente Daniel Noboa. Oyentes, amigos, son las 7 de la mañana con 10 minutos. 7:10 minutos en Radio Eiffel 90.3.

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5: Sí, señor, usted se está informando. Esta es la primera emisión informativa. Radio Eiffel 90.3 en este lunes 31 de agosto. Se va agosto. Chao, agosto. Veamos paso ya al mes de septiembre. El mes de septiembre, oyentes de la radio. Radio Eiffel 90.3, la radio informativa. La radio que siempre te mantiene informado. A esta hora de la mañana, oyentes, amigos, le contamos que más herramientas para quitarle capacidad al crimen organizado. Rosa Alegría Torres impulsa cero impunidad para fortalecer la investigación y avanza las estructuras. Oyentes, amigos, señoras y señores, Radio Eiffel 90.3 está informando, estamos comunicando a esta hora de la mañana. Radio Eiffel 90.3 desde Vinces, provincia de Los Ríos. En este lunes 31 de agosto, oyentes, amigos, vamos a darle informaciones de interés, de importancia para el país, especial para la provincia de Los Ríos. Oyentes, amigos, más herramientas para quitarle capacidad al crimen organizado. Rosa Alegría Torres impulsa cero impunidad para fortalecer la investigación y avanzar sobre las estructuras criminales. Frente al objetivo planteado por el presidente Daniel Noboa de quitar a las organizaciones criminales territorio, capacidad operativa y dinero. Las organizaciones criminales, oyentes, amigos, están en jaque. Desde la Asamblea Nacional, Rosa Alegría Torres impulsa cero impunidad, una reforma al Código Orgánico Integral Penal que busca fortalecer las herramientas de investigación y persecución penal. El primer eje incorpora, entre otras medidas, la posibilidad de cooperación eficaz, incluso después de una sentencia, cuando la información sea veraz y efectiva, para avanzar hacia otras responsables y nuevos procesos penales. Si queremos debilitar verdaderamente al crimen organizado, necesitamos golpear su estructura y darle a la justicia herramientas para llegar más lejos. Eso estamos construyendo con cero impunidad, señaló Torres. La seguridad necesita acción en territorio, pero también leyes que permitan convertir cada investigación en un golpe a la estructura criminal. La asambleísta por la provincia de Los Ríos, Rosa Alegría Torres, está impulsando desde la Asamblea Nacional más herramientas para quitarle capacidad al crimen organizado. Oyentes de la radio, Radio Eiffel 90.3, son las 7 de la mañana con 15 minutos. Esta es la primera emisión informativa. Oyentes de la radio, Radio Eiffel desde Vinces, provincia de Los Ríos, la radio informativa. Son las 7 de la mañana con 15 minutos, 7:15 minutos, oyentes, amigos, señoras y señores. Nos vamos a la pausa, oyentes de la Radio Eiffel. la radio informativa. Nos vamos al corte publicitario. Volvemos para seguirles informando. Son las 7 de la mañana, 16 minutos.
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7 de la mañana, 25 minutos, oyentes de la radio. 7:25 minutos en Radio Eiffel 90.3. Desde Vinces, provincia Los Ríos, oyentes de la radio. Vamos a revisar más informaciones. Asamblea aprueba informe sobre contratos de Progen y ATM. Dice la información del diario El Telégrafo a esta hora de la mañana, 7:25 minutos. Atención, con 80 votos a favor, el Pleno de la Asamblea Nacional aprobó este domingo 30 de agosto el informe de fiscalización sobre los contratos suscritos por CLEP con Progen Industry LLC y Austral Technical Management para proyectos de generación eléctrica de emergencia. El documento fue elaborado por la Comisión de Transparencia, Participación Ciudadana y Control Social, que lo aprobó inicialmente en diciembre del 2025. Tras la resolución del Pleno, el legislativo sostuvo que el proceso se sustentó en pruebas documentales, comparecencias e informes técnicos de la Contraloría General del Estado. Según el comunicado oficial de la Asamblea, la Comisión revisó expedientes certificados y recibió autoridades del sector eléctrico y representantes de los organismos de control. Con esos insumos, el informe buscó delimitar la responsabilidad administrativa y operativa de quienes intervinieron directamente en la calificación, adjudicación, suscripción y administración de los contratos. El documento concluyó que no se identificaron actos u omisiones de autoridades sujetas al artículo 131 de la Constitución que configuren el incumplimiento de funciones susceptibles de responsabilidad política. La información de la hora, 7 de la mañana, 27 minutos. Información que nos proporciona diario El Telégrafo. Vamos a revisar ahora diario El Universo, oyentes de la radio, Radio Eiffel 90.3, la radio informativa. Ecuador, oyentes, amigos, declara alerta roja al todo el país, ¿no? Ecuador declarada en alerta roja todo el país, oyentes de la radio, Radio Eiffel 90.3. Esto es por el fenómeno del Niño, ¿no? Oyentes, amigos, en los últimos meses del año comenzará transición hacia temporada lluviosa. Lo que dice la Ley Orgánica de Gestión Integral del Riesgo de Desastre. La Ley Orgánica de Gestión Integral del Riesgo de Desastres, en su artículo 63 y 64 y el artículo 69 de su Reglamento General, establecen definiciones sobre la alerta roja. La alerta roja significa que el evento adverso está ocurriendo o es inminente y puede afectar a la población, sus bienes, medios de vida o infraestructura. ¿Qué implica? Primero, activa el sistema. Se activan los COES en los distintos niveles y los planes de respuesta. Segundo, permite tomar medidas obligatorias. Se priorizan y ejecutan acciones preventivas de protección y reducción de riesgo. Tercero, moviliza recursos y capacidades. Se facilita la movilización de recursos humanos, técnicos, logísticos y financieros. Cuarto, no equivale a una emergencia o un desastre. La alerta roja no es lo mismo que una declaratoria de emergencia o desastre. Jorge Carrillo, docente universitario y exdirector de gestión de riesgo, indicó en su cuenta de X que la LOGIR determina que la alerta roja implica un evento adverso en curso, la activación de mecanismos de respuesta, la movilización de recursos y la aplicación de medidas de protección. No equivale automáticamente a una declaratoria de emergencia o desastre. La alerta no es pánico, es acción, oyentes, amigos. El docente explicó que esta declaratoria no significa que mañana
todo estará inundado. Significa que el momento de prepararnos es ahora. COE, activados,

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2: Sí, señor, continuamos informando, continuamos comunicando. Ecuador deporta a 9 extranjeros, 7 por representar un riesgo para la seguridad pública. La subsecretaría de Migración del Ministerio del Interior ejecutó la deportación de 9 ciudadanos extranjeros como parte de los controles migratorios que se realizan en el país. Siete de ellos fueron deportados por representar una amenaza o riesgo a la seguridad pública, indicó el Ministerio del Interior. A través de sus redes sociales, se trata de 5 ciudadanos colombianos y 2 venezolanos que tendrían una presunta vinculación con actividades de préstamo y cobro ilegal de dinero. Los otros 2 deportados son ciudadanos colombianos. Se conoció que uno fue deportado por mantener una situación migratoria irregular, mientras que el otro habría evadido los controles migratorios establecidos. La subsecretaría de Migración indicó que estas acciones se desarrollaron bajo el liderazgo del presidente Daniel Noboa y como parte del fortalecimiento de los controles migratorios. En las imágenes difundidas por el Ministerio del Interior se observan los operativos realizados por los agentes de migración, así como el momento de las retenciones de los ciudadanos extranjeros que posteriormente fueron deportados del país. Información de Diario El Universo, 7:39 en Radio Eiffel 90.3. 7:39, marihuana saborizada, una nueva modalidad de tráfico de sustancias que la Jefatura Antidrogas busca contener en Ecuador. Atención, oyentes, amigos, las redes de tráfico de drogas buscan nuevas formas para llegar a los consumidores y en Ecuador la policía ha identificado una modalidad que llama la atención por la manera en que se presenta. Se trata de la marihuana saborizada, un tipo de cannabis distribuida en fundas plásticas térmicas y que pesa o que pasa por un proceso técnico de elaboración en laboratorio. A esta sustancia se le agregan componentes aromáticos o saborizantes para modificar sus características originales y sería comercializada principalmente en centros de diversión nocturna. Freddy Delgado, jefe subrogante de la Jefatura de Investigación Antidrogas de la zona, informó en una entrevista con el medio El Diario El Universo que la policía realiza operativos para contener estas problemáticas desde hace 5 años. Hemos desarticulado muchos laboratorios. Esto se ha visto en los últimos 5 años. Y está en crecimiento esta modalidad en el país. Así lo señaló Freddy Delgado, oyentes de la radio. Además indicó que los decomisos y operativos relacionados con esta nueva forma de comercialización se han registrado tanto en la sierra como en la costa. No obstante, detalló que en Quito se ha identificado una mayor presencia de este tipo de sustancias. 7:40 en Radio Eiffel. 7:40. Buenos días, Jovita Bustamante López. Jovita, buenos días. Gracias por la sintonía. Saludos para Edinson Fuentes en la parroquia La Unión. Hoy está de cumpleaños Edinson. Muchísimas congratulaciones de parte de toda su familia que lo quiere, que lo ama y de especial de sus hermanas y sobrinos. Dice Estefanía Fuentes, muchísimas gracias. Allá en la parroquia La Unión, donde están a full volumen. A full volumen, escuchando la primera jornada informativa. Saludos entonces para el cumpleañero Edinson Fuentes. en la Unión, están en plena sintonía. Doña Magaly Peralta, buenos días. Gracias por escucharnos. Rita Bustamante, en el Cantón San Borondón, está en plena sintonía escuchando la radio. Ya son las 7 de la mañana con 42 minutos. ¿Cómo avanza el tiempo? ¿Cómo avanza el tiempo? Saludo para la máster Viveca López Martínez, destacada educadora de la Escuela de Educación Básica, doctor Lorenzo Rufo Peña. Hoy está de cumpleaños, ¿eh? La máster Viveca López Martínez. Muchísimas congratulaciones, que Dios la bendiga hoy, mañana y siempre, de parte de todos sus estudiantes del sexto A de la Escuela Doctor Lorenzo Rufo Peña. Máster Viveca López Martínez, hoy está de cumpleaños. 7 de la mañana con 42 minutos en Manabí. Escucha, David, que nos vamos a Manabí. Oyentes de la radio, 6 procesados por secuestro extorsivo. Se terminó con la muerte de Luis Ávila, dice diario El Universo. Oyentes de la radio Eiffel, la radio informativa. Buenos días, que este día esté lleno de cosas bonitas y positivas para ti. Y que la bendición de Dios nunca te falte. Feliz día, nos dice mi compa Jacinto Vera Carriel, mi compa y hermano. Un abrazo, compa. Gracias por estar siempre en sintonía de la radio, escuchando la 90.3, recuperándose de esa quebrantada salud. Ya le dieron el desayuno, compa. Buen día, Manabí. Vamos a Manabí. 6 procesados por secuestro extorsivo que terminó con la muerte de Luis Ávila, dice la información de Diario Extra. 6 personas quedaron con prisión preventiva dentro de la investigación por el secuestro extorsivo y posterior muerte de Luis Antonio Ávila Plúa, de 38 años, quien fue encontrado sin vida en avanzado estado de descomposición la tarde del sábado 29 de agosto, en el sector Tierra, en Montecristi, Manabí. Los procesados son Ginela Chamilex García Mera, Carla Leonor Toala Soledispa, Manuel Alcibiades Arias Coveña, Diocles Steven García Burgos, Jesús Miguel García Mera y Franger Jesús Castillo Márquez. De los 6, José Miguel García Mera y Franger Jesús Castillo Márquez ya se encontraban privados de libertad en el Centro de Privación de Libertad El Rodeo en Puerto Viejo por procesos anteriores. Ambos fueron incluidos en esta nueva investigación por su presunta participación en el secuestro extorsivo. Los otros 4 procesados, Ginela Yamiré García Mera, Carla Leonor Toala Soledispa, Manuel Alcibiades Arias Coveña y Diocles Steven García Burgos, fueron aprehendidos durante el operativo desarrollado por la policía en Manta, Montecristi, Puerto Viejo, dice la información que nos trae Diario Extra.
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2: Ya regresamos, dice el señor de los controles. Oiga, está pila de man. Buenos días.
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2: Se está informando, se está comunicando, oyentes de la radio. Saludos para nuestros amigos que están en sintonía de esta emisora. Doña María García, buen día. ¿Cómo estamos? Buen día. Saludos también para Huguito Vallejo. Gracias por escucharnos, Huguito. Siempre en sintonía de la radio Eiffel 90.3 desde Vinces, provincia Los Ríos. Benito Sánchez Mora, ¿cómo estamos, Benito? Ayer lo encontramos a Benito, saludamos y pensaba que el hombre andaba solo, Benito, ¿no? Bien asegurado, una seguridad de punta a punta, Benito. Sánchez Mora, buen día, gracias por escucharnos a través de la señal de la 90.3. La radio Eiffel, radio que lidera la sintonía en la provincia Los Ríos. Un saludo para nuestros amigos que nos están escuchando en Babahoyo. Ahí ha estado Víctor Romero en Babahoyo. Están en sintonía de la radio. Saludos para el ex concejal Sixto Fajardo Cuello. A pesar de que está con su salud media quebrantada, ¿no? Quebrantada salud, está con esa colaboración, con esa mano solidaria, extendiendo a todos los amigos que los solicitan. El pasado fin de semana entregó fundas de cemento, entregó regalos para al bingo solidarios en algunos sectores de la parroquia Antonio Sotomayor. Muchas gracias, ¿no? Al concejal Sixto Fajardo, que está siempre, a pesar de que está un poco delicado de salud, siempre está extendiendo esa mano solidaria y pide a Dios que le dé fuerza para seguir ayudando a quienes más lo necesitan. Buenos días a todos nuestros amigos que están en sintonía de la radio. Las 7 de la mañana con 53 minutos en Radio Eiffel. La radio informativa, don Miguel García. Buenos días, don Miguel. Un saludo también para doña Aide Valareso. Escuchan la radio. Buenos días. Gracias por estar siempre en sintonía de esta emisora. Santiago Uvilla. Parece que hoy no hay humitas. ¿Eh? Hoy no hay humitas. De Santiago Uvilla en la cabaña de las humitas. Oyentes de la radio, hoy hay descanso. Porque no estaba abierta la oficina muy por la mañana hoy. La oficina, la cabaña de las humitas. No estaba con las puertas abiertas hoy. Parece que no hay atención. José Serrano fue deportado y llegó a la cárcel del encuentro. Amanda Villavicencio y Patricia Ochoa, viuda de Gabela, reaccionan. El presidente Daniel Noboa publicó fotos del exministro siendo escoltado por agentes estadounidenses y luego en un avión. Alta autoridad de Estados Unidos se pronunció. El exministro del correísmo llegó a la cárcel de máxima seguridad. El encuentro. Oyentes de la radio, el presidente Daniel Noboa difundió tres imágenes donde se observa al exministro del correísmo José Serrano escoltado por agentes estadounidenses del grupo ICE. Una de las fotografías, Serrano está subiendo a un avión y en la tercera se lo ve dentro de la nave, esposado y vestido de blanco. Parecía santo varón. Noboa escribió, lo dijimos, lo cumplimos. José Serrano, ministro del Interior de Correa, nuevo huésped del encuentro. Ya mismo te toca a ti, Machi. Machi Rafael. Desde agosto de 2025, Serrano estuvo detenido en la prisión de Crome, en Miami, Estados Unidos, y desde el 22 de junio de 2026 pasó al Centro Correccional del Condado de Adams, en Mississippi. Oyentes de la radio Eiffel, la radio informativa. José Serrano fue detenido en agosto del 2025 por el ICE debido a que no contaba con el estatus legal migratorio para estar en Estados Unidos. En Ecuador, el político tiene una orden de prisión preventiva por el caso magnicidio FB. Esto tras ser procesado como presunto autor intelectual del asesinato de Fernando Villavicencio junto con sus seis personas más. José Serrano fue rapado a su ingreso a la cárcel. Oyentes de la radio. Y Información de Diario La Hora, 7:56. 7:56, oyentes de la radio Eiffel, radio que lidera la sintonía en la provincia Los Ríos. La radio informativa, radio que te mantiene informado. Un saludo también para la familia Vera García, allá en Junquillo, están en plena sintonía. La familia Vera García, gracias por escucharnos a través del dial 90.3, la radio que lidera la sintonía en la provincia Fluminense. Una rusa detenida con iguanas de Galápagos revelan su verdadero destino y la pena que podría enfrentar, dice la información de Diario Extra. Olga, ciudadana de 49 años, ciudadana rusa, quedó con prisión preventiva después de ser sorprendida cuando intentaba salir de Ecuador con fauna protegida. Oyentes de la radio, la llevaba escondida en su equipaje. La medida fue dispuesta durante la audiencia de flagrancia y formulación de cargos. El juez tomó en cuenta que la extranjera estaba de tránsito en el país y no tenía domicilio, trabajo, actividad económica ni lazos familiares en Ecuador, por lo que consideró insuficiente otras medidas cautelares. Oyentes de la radio, 32 iguanas dentro de una maleta. La aprehensión ocurrió la tarde del 28 de agosto en el Aeropuerto Internacional Mariscal Sucre en Quito. Durante la revisión de una maleta azul, los agentes encontraron 8 recipientes plásticos transparentes con reptiles vivos. Los informes incorporados al expediente determinaron que cada envase contenía 4 ejemplares juveniles. El resultado, 32 iguanas marinas de Galápagos. La cifra contrasta con información difundida inicialmente por la Fiscalía. En redes sociales, en esta publicación se informó que la mujer había intentado abandonar Ecuador con 28 iguanas. Ya no son 28, son 32. 32 iguanas marinas de Galápagos. Oyentes de la radio, información que nos trae Diario Extra. Las diferencias no terminan en el número de animales. Fiscalía indicó en su publicación que la extranjera pretendía viajar hacia Islandia. Información de Diario Extra, 7:59, oyentes de la radio. Oiga, temblor en Ecuador, sismo de magnitud 3.4, se registró cerca de Santa Rosa en El Oro. Oyentes de la radio, Santa Rosa en la provincia del Oro. Atención, oyentes, amigos, escucha El Oro. Lunes 31 de agosto, el movimiento telúrico ocurrido en la madrugada este lunes 31 de agosto a 6,11 kilómetros de Santa Rosa, según el Instituto Geofísico. Oyentes de la radio, un sismo de magnitud 3.4 se registró la madrugada de este lunes 31 de agosto en la provincia del Oro, según los datos revisados por el Instituto Geofísico de la Escuela Politécnica Nacional. El movimiento telúrico ocurrió a las 5:26, hora local, y tuvo una profundidad de 67 kilómetros. De acuerdo con el reporte del Instituto Geofísico, el epicentro se localizó a 6,11 kilómetros de Santa Rosa, en la provincia del Oro. Escucha El Oro. Ya son las 8:00 a.m. con un minuto. Nos vamos a la pausa. Sí, señor, nos vamos al corte publicitario. Ya regresamos con más informaciones a esta hora de la mañana a través de la señal de la 90.3, la radio informativa.
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2: Continuamos informando, continuamos comunicando, oyentes de la radio a esta hora de la mañana, oyentes de la 90.3, la radio Eiffel desde Vinces, para toda la provincia Los Ríos, la radio informativa, la radio que te mantiene informado. Buenos días. Un saludo para doña Yuli Carriel allá en San Ramón. Está en sintonía de la radio. Don Aldo Morán Vera, buenos días. Saludos para doña María Rivas. Buenos días allá en el recinto Soberana. Pochita Muñoz, doña María Cortés y don Pastor Vaquerizo en Pambilar. Gracias por escucharnos. Betita Villasagua, Mita Hurtado, doña Matilde González, allá en la parroquia San Lorenzo, buenos días. Un saludo también para don Lorenzo Montoya, fiel oyente de la radio también, allá en la cooperativa Máximo Guisasola. 8:09. 8:09 en Radio Eiffel 90.3, la radio informativa, radio que te mantiene informado. La 90.3 está informando, está comunicando, oyentes, amigos, señoras y señores, buenos días. Vamos a seguir con más informaciones a esta hora de la mañana. La radio Eiffel desde Vinces, provincia Fluminense. Oyentes, amigos, señoras y señores, la policía da a conocer sobre la aprehensión de 5 sujetos tras ataque armado contra servidores policiales en Machala. En Machala, oyentes, amigos, en el marco de la estrategia operacional 3D, la Policía Nacional ejecutó un operativo de control en zonas de concentración nocturna, oyentes de la radio, donde varios sujetos intentaron evadir la intervención policial. Uno de ellos habría realizado varias detonaciones contra los servidores policiales, quienes hicieron uso legítimo de la fuerza y lograron neutralizar la agresión. Como resultado, 5 personas fueron aprehendidas y se incautó un arma de fuego con 14 cartuchos, además un vehículo, una motocicleta, 5 teléfonos celulares y dinero en efectivo. Vamos a escuchar las declaraciones del jefe de la zona policial en Machala. Oyentes de la radio Eiffel, la radio informativa. Vamos a escuchar las declaraciones sobre la
13: dispuesto por el mando institucional.
2: Sujetos, oyentes, amigos, vamos a escuchar las declaraciones del coronel Renato González, comandante de la zona 7. Amigos oyentes del país,
13: que se lo estaba ejecutando en conjunto con el señor comisario, lograron identificar a un vehículo y a una motocicleta cuyos ocupantes presentaban un comportamiento inusual. Al solicitarles que desciendan de dichos vehículos para realizar un registro, emprendieron la fuga. El personal policial, de una manera ágil, logró interceptarlos. Uno de los ocupantes de la motocicleta realizó varios disparos en contra del personal policial, poniendo en serio riesgo su integridad, por lo cual el personal también realizó el uso legítimo de las armas de fuego. Por lo tanto, se logró la aprehensión de 5 sujetos, absolutamente todos ellos de nacionalidad venezolana, en cuyo poder se encontró una pistola marca Canik calibre 9 milímetros, 14 cartuchos sin percutar, $215 y 5 terminales móviles. Adicionalmente a esto, estamos realizando las investigaciones porque tenemos indicios muy válidos de que un vehículo de similares características, de este que ustedes ven, color concho de vino, marca Mazda, habría participado presuntamente en el evento múltiple que se dio en el sector de la Iberia, donde fallecieron 4 personas. Y de la misma manera, en el caso de la licorería en el sector del Cambio, donde falleció una señora. Por lo tanto, continuaremos con las investigaciones respectivas.
2: 8:12 a través de la señal de la 90.3, la radio Eiffel, la radio informativa, mis queridos amigos oyentes de esta emisora, la radio que te mantiene siempre informado a esta hora de la mañana. Son las 8:12 en Radio Eiffel, la radio informativa, la radio que lidera la sintonía provincial. Vamos a continuar con más informaciones a esta hora de la mañana. A esta hora de la mañana, Radio Eiffel informando, Radio Eiffel comunicando. Oyentes, amigos, señoras y señores, 8:13. Ayer se desarrolló la Expo Cultura 2026 en Vinces. Mostremos lo nuestro en el marco del mes de las artes y la juventud, como un espacio para celebrar nuestra cultura, talento, creatividad e identidad. Este importante evento se realizó gracias al trabajo conjunto con la Casa de la Cultura Ecuatoriana Núcleo Los Ríos, Extensión Vinces, el GAC Municipal de Vinces, quienes unieron esfuerzos para hacer posible esta gran jornada cultural. El desfile inició desde la sede de la Casa de la Cultura en Vinces, recorrió las principales calles de la ciudad hasta culminar en Paseo París, en los exteriores del Parque Central, donde cada una de las agrupaciones participantes tuvo la oportunidad de presentar ante la ciudadanía y compartir su talento a través de las diferentes expresiones artísticas, danzas y baile, ¿no? Desde el folclore y las danzas tradicionales hasta expresiones urbanas y otras manifestaciones artísticas, cada presentación reflejó la riqueza y diversidad cultural de nuestra comunidad. Oyentes de la radio, Radio Eiffel, la 90.3, la radio informativa. Este es un boletín de la Alcaldía de Vinces. Oyentes de la radio, 8:14. Un saludo para nuestros amigos taxistas que están sintonizando la radio a esta hora de la mañana. A nuestros amigos taxistas, buenos días, gracias por escucharnos. Nos vamos a la pausa rapidito, al corte publicitario. Nos vamos al Cantón Palestina, ya volvemos.
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0: seguir, vamos a continuar, oyentes, amigos, un saludo para la señora Aide Cuello López. Gracias por escucharnos, por sintonizarnos a esta hora de la mañana. Martita Jiménez, buen día, Martita, allá en el Hacha, está en sintonía de la radio. Un saludo para don Jorge Chica Vacas, los que están en sintonía de la radio. ¿A quién quiere que le salude? Quiere que le salude al licenciado Ernesto Rodríguez Villasagüe. ¿Aparte de quién? De Guido José Romero Angulo. Licenciado Ernesto Rodríguez Villasagüe. Y también de parte del abogado Juan Murillo. ¿Eh? Mucha amistad con el abogado Juan Murillo, don el licenciado Ernesto Rodríguez Villasagüe, que está escuchando la radio a esta hora de la mañana. 8:20 desde la cabina Radio Eiffel 90.3. Desde Vinces para toda la provincia Los Ríos. Vamos a continuar con más informaciones, con más de nuestra entrega de noticias a esta hora de la mañana, a través de la señal de la 90.3 de la Radio Eiffel, desde Vinces para toda la provincia Los Ríos. La salud de nuestra familia es una prioridad. En Babahoyo, la prefectura de Los Ríos acercó las jornadas médicas gratuitas a las comunidades del Salto con diferentes especialidades para cuidar bienestar de niños, adultos y adultos mayores. Vamos a escuchar las declaraciones del prefecto de la provincia, oyentes de la radio. Sí, vamos a escuchar las declaraciones del prefecto, quien estuvo en la brigada médica, 800 oyentes personas. De esta emisora, a través de la señal de la 90.3.
1: Que sean 200, 500, 700, 800 personas, las atender. Estamos en el Salto, este es el sector de la Jorge Llamas. Estamos atendiendo entregas de lentes, terapias, tratamientos en la clínica. Así sean 200, 500, 700, 800 personas, las atender. Estamos en el Salto, este es el sector de la Jorge Llamas. Estamos atendiendo entregas de lentes, terapias, tratamientos en la clínica móvil para las mujeres. También los médicos, los dentistas también están aquí. Y el 100% de las medicinas, que son nuestras brigadas que las desarrollamos permanentemente en toda la provincia, en el sector rural y en el caso de las partes urbanas, en los sectores donde hay mayor necesidad.
2: Para mí es uno de los mejores prefectos que ha tenido Los Ríos. Y está muy bien porque se ha preocupado mucho el prefecto y siempre ha sido solidario en esto. Y lo felicito y que siga adelante porque la verdad es que a veces hay personas que tenemos el sistema económico para comprar ciertas cosas. Excelente, compadre, excelente, excelente. Para mí es excelente.
0: Bien, escuchamos las personas también que se benefician de estas brigadas médicas por parte de la prefectura de la provincia de Los Ríos, oyentes, amigos, dando a conocer sobre estos beneficios que se brindan en especial a la comunidad. Y ayer, oyentes, amigos, se registró un nuevo hecho violento. La tarde de ayer generó alarma entre los habitantes de Babahoyo. El ataque armado ocurrió aproximadamente después de las 5 de la tarde, ¿no? En las calles Calderón y Tercera, en Babahoyo. De manera preliminar, se conoció que sujetos que se movilizaban presuntamente en una motocicleta habrían interceptado a sus víctimas y disparado en repetidas ocasiones. En el lugar quedó sin vida Simón Andrés Pérez Tapia, de 34 años. Los impactos de bala le habrían provocado la muerte de manera inmediata. Tras el ataque, una escena de profundo dolor se vivió en el sitio. La escena, oyentes amigos, fue acordonada por miembros de la Policía Nacional. La esposa de la víctima llegó hasta donde se encontraba su cuerpo y entre lágrimas intentó auxiliarlo y pidió desesperadamente que no dejara de respirar. Oyentes de la Radio Eiffel 90.3. Lamentablemente, en Vinces también se suscitó un caso de muerte violenta en el recinto Santa Marta, oyentes de la radio. Hasta allá llegaron unidades especiales de la Policía Nacional para realizar el levantamiento del cadáver de una persona de sexo masculino, oyentes de la radio, quien fue víctima de un ataque armado que le quitó la vida. Esto fue en el recinto Santa Marta de nuestro cantón Vinces, jurisdicción de nuestro cantón, oyentes de la radio. La policía indaga este hecho violento acá en nuestra ciudad. Amigos, ya estamos llegando a la parte culminante de nuestro servicio de noticias. Los invitamos a que sigan con nosotros. Ya viene la información deportiva, la información del deporte en el dial 90.3. Nosotros nos volveremos a escuchar cuando el reloj marque 12 horas. Oyentes, amigos, el informativo Río Pinces. Que tengan excelente mañana. Buen día.
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0: Hola, hola, hola. ¿Qué tal? ¿Cómo estamos? Buen día, estimados oyentes de Radio Eiffel, la 90.3. Iniciamos esta semana y culminamos el mes de agosto. Buen día para todos. Buen lunes, bendecido lunes para todos. Hoy estamos con el mismo optimismo de siempre, bajo la protección del Divino Creador. Y le deseamos a todos ustedes que tengan un bendecido inicio de semana. Buenos días para todos, don Guido José Romero Angulo.
1: Excelente inicio de semana, mi estimado Jofrecito García Aguirre. Yoga bonito. Hoy es el día de los Ramoncitos. Así que San Ramón, ayer fue Santa Rosa. Hoy es San Ramón.
0: 30 y 31, ¿no?
1: 30 y 31. Hoy la Libertad, allá en el sector de la Cecilia, perteneciente a Palenque, hay fiesta. Ahí estará Valentín. Bueno, así que saludos para todos, Ramoncito. Ramoncito Santillán, ¿usted lo conoce? Chaguay.
0: El que anda en un taxi.
1: Oiga, usted sabe, oiga. Oiga, San Ramón, y también en el cielo también está Ramoncito.
0: Sí, claro. Sí.
1: Su señor padre.
0: Y es el santo, claro, donde me acuerdo. No significa que todos nacen en estos días, ¿no?
1: Claro.
0: Entonces,
1: ¿se acordó de Ramoncito?
0: iniciamos la programación. Don Guido.
1: Don Chique Ramón, no se llama George Ramón.
0: Puede ser
1: Jorge Ramón. Nombre,
0: ¿no? Puede ser su...
1: El ratón, sí. ¿Cómo se llama ratón, Herrera?
0: Ludovico Ramón.
1: Ludovico Ramón. Bueno, saludos para todos en este inicio de semana, siempre con la bendición de Dios. Tenemos información deportiva, hay fecha intermedia de

0: que el próximo año podría jugar en la Serie B.
1: Oiga, ¿qué árbitro el señor Cajas? ¿Qué árbitro, oiga?
0: Se mandó, no.
1: Oiga.
0: Se mandó unas de blooper.
1: Un protagonista ahí del partido.
0: Sanciona una falta que era penal y una que no era penal.
1: No la pita. Sacó amarilla cuando debía sacar, no lo hizo. Así, no, yo creo que el arbitraje ecuatoriano está de mal en peor. No sé qué, cuándo va a cambiar el arbitraje.
0: Y el equipo de don Jorge Chicavaca perdió ante Guayaquil City, ¿no?
1: Oiga, también por ahí marchó, polémica. Marchó. Ya quieren ganar en el tapetazo en la mesa Liga de Quito.
0: ¿Y cuál es el motivo?
1: Que supuestamente el señor Gavilanes no podía estar dirigiendo con los Guayquitoques, con los intercomunicadores, que es prohibido. Bueno, hay que ver qué hay de verdad.
0: Pero no estamos en el torneo que organiza la Federación
1: la Conmebol, de Fútbol. Pero
0: no, la Federación.
1: Hay que ver. Ecuador
0: es que puede hacer todo.
1: ¿Qué argumento presentan los señores de Liga de Quito? Ya perdieron. Ya perdió Liga de Quito. Ahora hay que ver, no que venga con el cuento del gallo pelón, que estamos pensando en la Copa Ecuador o en la Copa Libertadores. Pero el campeonato también hay que darle prioridad. Se están jugando ya las últimas fechas para conocer cuáles serán los 6 mejores que disputarán el título. Que está claro, favorito, es el Independiente. ¡Qué partido, oiga, Miguel! ¡Qué lindo partido, oiga!
0: Partido de la fecha, ¿no?
1: Me gustó.
0: Le gustó, así como le gusta.
1: Oiga, el segundo tiempo llegaron los goles.
0: El encebollado de ratón, así le gustó.
1: No, este señor Chica, hay que mandarle la canasta.
0: ¿Para?
1: Para que le devuelva lo que antes él llevaba a su casita.
0: Ah, yo pensaba que era porque ya nos acercamos a diciembre.
1: ¡Ah, diciembre! No. Según el señor Murillo. No es el abogado Murillo.
0: A ver, comencemos lo primero.
1: Católica, ¿no? Católica Independiente.
0: 2-2. Partido que estaba en el primer tiempo para el aburrimiento, en el segundo
1: para
0: tiempo.
1: Para el sueño, sí. Llegaron los goles.
0: Llegaron los goles, ¿no?
1: Oiga, pero Independiente, qué bien con esa juventud. Porque Católica hizo un 11 de lo mejor que tiene el equipo de...
0: En cambio Independiente, claro, un 11 mixto.
1: Mixto, sí, entre titulares y suplentes.
0: Más o menos
1: alternos.
0: Como usted cuando es mixto.
1: ¿Cómo que mixto? Yo soy original. La 50 y 50. Pero ya cuando ya Independiente ganaba 2-0, viene justamente el descuento de Católica. Ya el técnico de Independiente tuvo que ingresar al pelado González, a Sornosa, porque se le iba con todo Católica.
0: En 2 minutos le metió 2 goles.
1: Claro, 2 goles, el empate, sí. Yo creo que fue un partido de ida y vuelta, ambos querían ganar, pero bueno, no es que a Independiente no le sirve ese puntito, lo que sí le sirve es a Católica, porque sumar y sumar, por llegar al hexagonal, a estas alturas, cuando faltan 3 fechas, el conjunto Camarata hizo todos por ganar el compromiso, lo perdía y logró empatar. Ahora sí, también el Independiente, que venía con una racha de más de 10 partidos, 11 partidos que no perdía. Ya. Yo pensaba que
0: empató,
1: lo iba...
0: Empató, pues no perdió.
1: No perdió, pero...
0: O sea, una racha de ganar.
1: De ganar, de ganar.
0: Sí, sí. 11, esa es la que sí. Se...
1: Ya que lo tiene todavía el Nacional, que a propósito, me da pena el equipo del Nacho, que le van a quitar 6 puntos.
0: Bueno, el equipo de su compadre.
1: De ¿cuál compadre?
0: El de Estero de en medio.
1: No, es el compadre mío, señor. Aquí yo soy ahorita el encargado ya. Bueno, así no me vaya la semana.
0: Oiga, creo el empate de Católica le dio esperanzas a Barcelona, porque Barcelona puede alcanzar a Católica en ese segundo lugar.
1: Pero no lo hizo en la cancha.
0: No aprovechó, ¿no?
1: No aprovechó Barcelona.
0: La derrota de Liga, lo mismo.
1: Igual manera.
0: No aprovechó.
1: En cambio, Aucas sí sumó, Macará, Católica.
0: Sumaron de 3.
1: Sumaron.
0: De 1.
1: Claro. La situación entonces para Barcelona. Es verdad que Barcelona está en el 6º lugar, en zona de disputar el título. Pero tiene 39 puntos y ¿quién lo sigue? Libertad, con apenas 2 puntos de diferencia.
0: 37, ¿no?
1: 37. Y más atrás está el Ponchito con 36.
0: ¿Y cuáles son los partidos de Barcelona?
1: Oiga, le queda 2 de local.
0: No.
1: 2 de local y 1 de visitante. El que se viene a mitad de semana es con Independiente del Valle. y luego va con

0: El Aucas.
1: Usted hace 2 semanas me hizo una especie de los puntos que podía sacar Barcelona. Y recuerdo que ante Manta decíamos que no perdía. Perdió.
0: Vea, de los 9 puntos en disputa.
1: Que le toca disputar.
0: Los 3 partidos de Barcelona. Don Máximo Solórzano, su Barcelona. Independiente del Valle en Guayaquil.
1: Yo creo que ahí no saca puntos. No.
0: Aucas en Quito.
1: Lo mismo.
0: Y termina en Guayaquil con el equipo de
1: los
0: Delfín.
1: Únicos 3 puntos que puede
0: sume de los 3 y 39.
1: 42.
0: Cuando Libertad tiene 37.
1: ¿Cuáles son los partidos de Libertad?
0: MLE. Allá en Loja.
1: ¿Ganable?
0: Ya. En Cuenca.
1: También lo veo ganable.
0: Ya. Y que pierde el último. Con Independiente.
1: Ya tiene 43.
0: De local.
1: Ya tiene 43.
0: Lo supera.
1: Siempre y cuando Barcelona le gane al Delfín.
0: Claro. Es decir, que cuidado. Cuidado con Barcelona, se puede meter en el cuadrangular.
1: Oye, ¿qué pasaba si Libertad ayer le quitaba un punto más que sea a Aucas?
0: Estuviera uno.
1: Estuviera más complicado.
0: Y se Barcelona. Ganaba.
1: Y si Leones del Norte al final le metía ese gol a Melé y se le llevaba 3 puntos, era peor, pues, no para
0: claro.
1: Barcelona.
0: Claro, yo creo que el panorama de Barcelona no es que no tiene plantel. Tiene un buen plantel, pero en el campo, en el rectángulo de juego, no lo demuestra.
1: Ahora Barcelona depende de Melé, pues tendrá que
0: por supuesto, ahora,
1: velitas para
0: ahora,
1: que vaya a Loja.
0: Melé va a querer que Barcelona gane allá en Loja.
1: No, Barcelona va a querer
0: claro, que Melé gane. Claro, Barcelona va a querer que Melé gane.
1: Porque Melé también necesita meterse.
0: Es que Melé también necesita.
1: Ahora, Melé está a 4 puntos de Barcelona.
0: Ay, cuidado. Yo le dije a usted, cuidado ese cuadrangular de en medio. A ver si era así, de en medio.
1: Sí, sí.
0: Porque hay 3 grupos.
1: Sí, sí.
0: 6, 4 y 6. Cuidado, en ese mitad de la tabla se van a encontrar Barcelona y Melé.
1: Usted me los pone.
0: Puede pasar.
1: O sea, puede haber 2 clásicos latilleros más.
0: 2 clásicos latilleros, oiga. ¿Con puerta cerrada o puerta abierta?
1: Ya sería ya la cereza del pastel.
0: No.
1: Yo de este año 2026.
0: Es decir, que uno de los dos se iría a Copa Sudamericana. ¿Por qué te queda premio a los 4? Solamente 2.
1: Claro.
0: Ahora, puede pasar a otra cosa.
1: Que Liga gane la Libertadores.
0: O Independiente.
1: Y hay un cupo más
0: para. Ahí podría Barcelona. ¡Ojo, respirar! O cualquier otro equipo, usted va con más Libertadores.
1: Claro.
0: La situación, yo creo que esta semana, desde mañana, miércoles y jueves, yo creo que se puede definir la situación de Barcelona. Porque el partido que tiene Barcelona con Independiente del Valle, esta semana no juega Copa Libertadores Independiente, por
1: no,
0: si acaso.
1: No.
0: Es la próxima semana.
1: Claro.
0: Es decir, que puede venir
1: o sea,
0: Independiente.
1: Independiente viene con todos sus
0: claro, titulares. Viene con todos. Sus titulares.
1: Y como dice, perdiste con el último, ahora qué te puede tocar jugar con el puntero, el casi campeón.
0: Yo creo que el partido, ahora que si Barcelona lo gana, bien.
1: Eso es un partido
0: claro.
1: que yo no lo
0: yo, califico. Oh, es un pero pronóstico reservado porque yo creo que Independiente del Valle, pese a que empató su último compromiso ante Católica, sigue lejos por 20 puntos y algo más. De sus seguidores. Yo creo que si fuera de decisión de la Liga Pro de entregarle en estos 30 partidos el título a Independiente, merecidamente, porque ha hecho una buena campaña el equipo de Independiente del Valle en este 2026, como lo está haciendo también con la Copa Libertadores.
1: 68 puntos tiene Independiente.
0: Al segundo tiene, creo que Aucas.
1: 47.
0: Le quitamos, restamos 21 puntos.
1: 21 puntos.
0: ¿Ve usted?
1: Y ante el sexto que Barcelona tiene
0: 39.
1: 68.
0: Ya estamos hablando de 27 puntos. A ver, 29 puntos.
1: 29 puntos.
0: Ella es largo.
1: ¿Y cuántos son los puntos de que se disputan en el hexagonal?
0: 30.
1: 30. Es decir,
0: que ganar un solo partido.
1: No, el día miércoles, prácticamente Independiente le pone la...
0: Juegas con el Manta, creo.
1: No, Independiente juega con Barcelona.
0: Y tiene un partido con el Manta, creo.
1: Independiente bueno. Ganándole a Barcelona ya tiene 32 puntos de diferencia ante Barcelona. Ya ni por dónde lo...
0: ¿Qué puede esperar Barcelona de decir vamos a ser campeones?
1: Ya no, pues.
0: Ya no.
1: Matemáticamente ya no puede porque son 30 puntos en disputa.
0: No perdiendo todos los partidos Independiente en el hexagonal.
1: Y Barcelona ganando todos.
0: Y ganando todos los 10 partidos. La situación está muy difícil para el equipo canario. Yo sé que la hinchada del Barcelona, que asistió allá al Hockey de Manta, que fue, todos sabemos que Barcelona en todos los escenarios deportivos
1: pero
0: lleva
1: no
0: hincha.
1: No hubo estadio lleno.
0: No hubo estadio lleno, pero se está alejado es por los malos resultados.
1: Aquí, y este miércoles no va a haber público porque en el estadio.
0: A esa otra, me había olvidado. Va a jugar con Independiente sin público.
1: Peor todavía, no hay ni cómo decir ingreso económico.
0: Independiente, la cancha de la Barcelona es muy parecida a del estadio, bueno, un poquito más amplia.
1: Sí, sí.
0: El escenario del Barcelona que la de Independiente, pero es bonita dentro del gramado, el césped, todo. Es decir, que se va a ver un bonito partido que deben protagonizar Barcelona e Independiente, pero no van a tener a aquel jugador número 12 que es el que motivador, el que alienta desde las gradas. ¿Por qué? Porque no puede ingresar el público el día miércoles que juega Barcelona frente a Independiente.
1: Posiblemente sea el debut de Damián El Quito Díaz.
0: ¿Y usted cree que Damián Díaz le va a resolver los problemas futbolísticos a Barcelona?
1: Pero así lo han vendido, como que fuera la estrella.
0: ¿Cómo vendimos el gordito?
1: ¿Por qué lo quiere vender? ¿A cuál? ¿El de los encebollados?
0: Al señor Chica Vaca.
1: Él es inamovible, pues. Él es el hombre de corona y gol.
0: Ay, el hombre mandarina.
1: ¿Cómo mandarina?
0: Ahí está la jefa al ladito. ¡No te muevas!
1: Ah, la tiene, lo tiene.
0: ¡No te muevas!
1: Como esos militares.
0: ¡No mires!
1: No mires. Y que para cobrar tiene que mirar los billetes, pues.
0: Oiga, y va agarrando. Agárrete de la mano.
1: Bueno, cuando hablamos de este tema de Barcelona, había una mejoría ante Orense, ¿no, don Guido? Pero esa mejoría el fin de semana nuevamente comenzó a deteriorarse porque los jugadores, yo no veía una actitud de luchar, dar todo de sí. Un equipo de Manta que yo no sé, este Joaquín Vergés le salió un gol de esos de novela. Tremendo remate que ni don Guido José Romero Angulo llegaba a ese balón.
0: Es que hay una carta abierta en la saga del Barcelona. Este señor Castillo, ya lo nombro por ética al señor Byron Castillo, pero él nos perjudicó. Digo, nos perjudicó como ecuatoriano que soy. Cuando nos quitaron, ¿se acuerda? 3 puntitos.
1: Y desde ahí comenzó su bajón, ¿no?
0: Ha bajado. Pero hoy está de titular.
1: Porque Carabalí estaba lesionado.
0: Lesionado. Ahora, por el otro costado, este jugador que vino desde el técnico universitario, si no me equivoco, de Macará.
1: Rangel.
0: Sí.
1: No estaba un Perlaza.
0: ¿Y Perlaza?
1: Un Perlaza era ya, que estaba.
0: Perlaza. Pero por ese costado, hermano, le hacían los que...
1: Era una avenida.
0: Claro. Cavidad, dijo uno. Cabida abierta, dijo uno por ahí.
1: Era como la 25 de julio. Sí.
0: Yo creo que Barcelona...
1: Guayaquil.
0: Barcelona no encontró nada. El planteamiento colectivo que presentó el cuadro del Manta le funcionó al señor Duarte.
1: Y don Duarte nuevamente está en la boca de Barcelona, ¿no? Con Liga de Puerto Viejo lo elimina de Copa Ecuador.
0: En el partido de Guayaquil, cuando el Manta jugó con Barcelona, también empataron.
1: Se le llevó 4 puntos, Manta.
0: Es decir, de 6, 4 puntos.
1: Y un equipo que el próximo año lo veremos jugando contra los elencos de la B.
0: Claro, porque ahí el equipo de el Manta sumó
1: 20 puntos,
0: pero hay que señalar que también el hexagonal de descenso
1: son 10 partidos.
0: Y hay equipos que tienen 30, 32, el caso que están ahí en ese bloque, el Deportivo, bueno, Cuenca, el Orense.
1: El décimo primero, que es MLE, que está en esa posición, tiene 35, 15
0: vea,
1: puntos más
0: 35.
1: Que inalcanzable.
0: Yo creo que ahí el Manta...
1: Deportivo Cuenca, 32. 12 puntos de diferencia ante Manta. Orense, 30.
0: 30.
1: 10 puntos de diferencia. Técnico Universitario, 29. 9 puntos de diferencia. Muchos puntos de diferencia si quiere salvar la categoría.
0: Lo puede el Manta alcanzar, al Manta, al Delfín, que tiene 24. 24,
1: claro.
0: Ahí lo puede alcanzar al Delfín. Yo creo que el panorama para los cuadros manavita, me refiero al Delfín y el Manta, uno de los dos, y si no se van de las manos.
1: Cogido de la mano.
0: Más o a menos la Serie
1: cuando,
0: B.
1: Más o menos cuando usted va a los Encebollados Ratón y le coge la mano a don Jorge Chica.
0: Oiga, Alexis
1: Maridueña. Pero le coge la mano para quitarle los billetes, pues.
0: Alexis Maridueña dice que en la escuela andaba siempre con las manitos.
1: ¿Con quién?
0: Con Nachín.
1: O con
0: la y loba. La, y la loba, sí, la loba.
1: Los tres cogidos de la mano.
0: Era el trío, inseparables.
1: Inseparables. Sí. ¿Y qué es la vida de este Cristiano? ¿Hizo o no hizo problemas ayer en el estadio?
0: Como que quiso, pero al final sí.
1: Pero ya habían policías, tal vez.
0: Sí, pero ahí yo no quiero tocar. Más adelante toco ese tema ahí, la policía. No, no, no. Yo estaba aladito cuando fue a ver los problemas, pero la reacción de los señores de seguridad no me gustó.
1: Bueno, hablamos de este tema de Independiente del Valle, que viene a Guayaquil y hay un aroma o un síntoma de pesimismo, porque si no le puedes ganar al colista, peor le vas a ganar al
0: puntero. Y largo puntero.
1: Entonces, ¿quién puede aprovechar? Ya lo dijimos, Libertad, si gana su partido ante Melec. ¿Con quién le toca a Leones del Norte el encuentro que debe jugar este día martes o miércoles? Bueno, no martes, porque el partido que jugó ayer, domingo, da o indica que Leones del Norte tiene que jugar su partido el día jueves. Así como el Club Sport Emelec lo va a jugar. Entonces, ¿cuáles son los equipos que le pueden dar verdaderamente cacería a Barcelona?
0: Con Orense, juega de local, Leones.
1: Partido ganable.
0: Con Orense.
1: Partido ganable.
0: Y luego visita Muchurruna y termina con técnico universitario.
1: Oiga, si Leones se pone las pilas...
0: Vea, donde gana los tres partidos.
1: Puede ganar los tres partidos.
0: ¿Cuántos puntos tiene el equipo de los Leones?
1: 35.
0: Y más 9, 44.
1: Pero a Emelec no le interesa que Leones gane.
0: Ah, no.
1: Para bajarlo al 11º puesto, porque es por gol diferencia que está Emelec con Leones del Norte. Nada,
0: pero Emelec le toca a Libertad.
1: Ya, jodido, complicado.
0: Ahí viene Manta a Guayaquil.
1: Ya, ahí sí hay 3 puntos.
0: Y termina con Macará.
1: Complicado.
0: Complicado, pero complicado para Emelec, porque si Emelec le saca un buen resultado.
1: Pero puede ser el Guayaquil City el que también...
0: Está complicado Guayaquil está complicado, City. Guayaquil City, Guayaquil City tiene 2 partidos. Le toca, vea. Con el Cuenca en de Cuenca. Visita.
1: Ya, complicado.
0: De local... No, hay otra vez le toca de visitante con Orense. 2 partidos de visita.
1: Pero no es tan complicado. Ese partido es ganable.
0: Y termina de local... Con el equipo de su amigo Luis Alfonso Changa, Alfonso Chango.
1: De don Manuel Sotomayor.
0: Ah, don Manuel Sotomayor, ya.
1: Muchurruna.
0: Usted come yoga bonito.
1: Oiga, el panorama de Guayaquil City es menos complicado que el de Emelec.
0: Claro.
1: Emelec tiene ante Libertad y ante Macará 2 equipos que quieren
0: estar ahí arriba. Emelec puede aprovechar aquello si gana el Manta o saca un resultado de los 2 últimos partidos que le quedan en Ambato y en Loja. Emelec se mete al cuadrangular de la Copa Sudamericana.
1: Si Emelec consigue resultados positivos.
0: Claro, y es por eso que le digo que se puede dar que Barcelona y Emelec se enfrenten.
1: Bueno, lo del Leones del Norte hay que ponerle mucha atención. Yo veo partidos ganables en estos
0: Orense, Muchurruna y técnico universitario.
1: Los tres son ganables. Si juega como ha venido jugando últimamente.
0: Barcelona para no llegar.
1: El panorama ahí es complicado de Barcelona.
0: Para no llegar a esa situación de que hay que recordarles a nuestros oyentes de Torre Deportiva que el cuadrangular el último cupo a la Sudamericana se enfrentarán entre sí 2 partidos en el cuadrangular.
1: No son de así mismo como los partidos del hexagonal.
0: De la Copa.
1: O sea, usted me habla de los 4 equipos que van a disputar la Sudamericana.
0: Claro, es que son 2 partidos que tiene el reglamento. A ver, los 4, los puntos van igual.
1: No, el regular tiene que jugar 3 partidos local y 3 de visitante.
0: Es decir, 6 partidos.
1: 6 partidos, sí.
0: Ya. Pero el puntaje va a estar ahí a la par.
1: Sí, el puntaje es el mismo que usted consigue.
0: No es que se le quita, no.
1: Lo mismo del hexagonal, los 2 hexagonales.
0: De todos los 3
1: O sea, juegan con los puntos que han conseguido. Desde ahí parten.
0: Yo, una vez que ya se conozca al clasificado,
1: Ahí sí usted está confundido, que las sudamericanas son los cuatro de Ecuador juegan en dos rivales.
0: Dos rivales.
1: Ahí salen dos equipos ecuatorianos a la sudamericana.
0: A la sudamericana.
1: Porque se enfrentan los ecuatorianos mismos.
0: Así, es decir que la situación de Barcelona se puede dar. Ojalá Barcelona, para no llegar a ese cuadrangular...
1: Tiene que ganar todo.
0: Ganarle a Independiente.
1: O no ganarle, perder. Ganarle... O no perder.
0: Es que ahí tiene con
1: y esperar que Libertad no gane ante Melé. O sea, Barcelona, si no gana, tiene que esperar resultados de sus rivales.
0: Ahora, si Melé... Si Barcelona le gana a Independiente del Valle.
1: Hace 42.
0: Le gana a Delfín.
1: Hace 45.
0: Ahí lo supera a Leones.
1: A Leones, no. Y a Leones el techo es 44, ¿no?
0: Hasta 44.
1: Pero Libertad el techo es 46, ajá, pues.
0: Libertad tiene 36, 37.
1: El techo es 46.
0: Si gana a los 9.
1: 46.
0: Lo está superando a Barcelona.
1: Entonces Barcelona tiene que ganarle a Aucas también, pues.
0: A ganarle a Aucas, ganarle a Delfín y ganarle a Independiente.
1: Eso está complicado.
0: Barcelona no puede... Ahora, Aucas no quiere perder.
1: No, y como está jugando es complicado traérselo.
0: Y Aucas quiere sumar. No se olvide que el hexagonal todos van a querer llegar a la Copa Libertadores.
1: Con los más puntos posibles. Claro. Pues. Actualmente está segundo.
0: Si ya a estas alturas terminara el campeonato, estaría en Copa Libertadores. Si se previera así, ya Independiente, Aucas y Católica.
1: Lógico, pero hay que jugar el hexagonal.
0: Hay que jugar el hexagonal.
1: Y ahí es lo que usted dice. Llegar con la mayor cantidad de puntos ante mis adversarios.
0: Ahora, no, en el hexagonal se juega dos cosas, Jofre.
1: Sí.
0: Se juega el campeón del fútbol ecuatoriano.
1: Que eso ya no está en discusión.
0: Claro.
1: Eso ya no está en discusión.
0: Y los dos, porque creo que el que llega primero ahorita ya va a Copa Libertadores.
1: A ver, el que
0: primero,
1: llega...
0: El primero en estos 30.
1: Así no quede campeón.
0: Así no quede campeón.
1: Claro, es el premio. Es el premio para...
0: Claro, entonces ya vamos a disputar los otros cinco equipos, el segundo y tercero de Copa Libertadores.
1: Así es.
0: Y los tres restantes a Sudamericana.
1: Claro, eso hay que indicar. Lo de Independiente y Liga, que están participando en Libertadores,
0: por eso Aucas, es otra cosa. Macará, Católica, no van a regalar nada. Ellos quieren sumar puntitos y puntitos, como le gusta al que sabemos, al vecino, al gordito, para que esté bien.
1: Por ejemplo, Aucas está segundo, tiene 47 puntos. El cuarto, que es Católica, tiene 44. Es decir, son 3 puntos de diferencia, que en un hexagonal no es nada, don Guido, porque son 30 puntos en disputa.
0: Ahora Católica, ve usted, Católica tiene de local con Aucas. ¿Qué partido es que se viene esta semana, a mitad de semana?
1: Eso es un partido cerrado.
0: Luego visita Manta con Delfín, Católica.
1: Ganable.
0: Y termina con Orense en Quito.
1: Ganable.
0: Es decir,
1: Aucas puede sacar 7 puntos de ahí. Yo le pongo un empate.
0: Ahora Macará.
1: Este Aucas.
0: Macará sus rivales.
1: Ya, ¿cuáles son sus rivales?
0: El miércoles, creo que con el... o mañana, ya veo el calendario. Juega de local con el Manta.
1: Manta. Ganable. Partido ganable.
0: Luego visita a Quito con Independiente del Valle.
1: No, ahí no es ganable.
0: Y termina con su MLE.
1: Ahí también es ganable, don Guido. Es decir, Aucas, para no quererse ver comprometido, tiene que sumar puntos también por el tema de sacar ventaja. Ventaja numérica, más que todo. No es que estamos diciendo que las posiciones actuales ya los equipos clasifican directamente a Libertadores, a Sudamericana. No, tienen que jugar el hexagonal, pero con los mismos puntos que consiguen en esta ronda.
0: Vamos a darle a conocer entonces la fecha número 28.
1: ¿Desde cuándo juegan?
0: Desde mañana. ¿Cómo ha puesto?
1: Como dice su ahijado, ¿no? El ahijado del máster.
0: Ah, ya.
1: Jorgito, mañana.
0: Yo pensé que era chica.
1: No, él no. Él no dice, la voz no le sale, pues.
0: No le sale.
1: No.
2: Come todo.
1: Él le sale otro tipo de voz.
0: El
1: Tilín le sale.
0: Mañana, 1 de septiembre, jugará Delfín versus técnico universitario a las 4:30.
3: Mañana.
0: Eso, ahí está. Mañana. también.
2: Ven. No hay
1: plata. Esa es la plata de donde
0: de Don Chica.
1: Esa es la voz
0: Chica.
1: De Don Jorge Chica.
0: Esa es la voz de Jorge Chica.
3: Y a mi amor.
0: ¡Uy!
1: Y esa es la del que sirve lo.
0: Oye, esa es la voz de Bonay. con hola, Poroto.
3: Hola, hola.
0: Ve, ese es de Ratoncito Chiquito. Bueno,
1: lo voy a correr de
0: Don Guido. Liga de Quito versus Muchurruna en Quito mañana, 7:00 p.m.
1: Ganable para Liga.
0: Son los dos partidos que se juegan en la fecha número 28. El día miércoles, 2:00 p.m, Macará versus Manta. El miércoles, 2 de septiembre, Deportivo Cuenca, buen partido, con Guayaquil City. Ahí nadie quiere perder.
1: Le interesa MLE.
0: Oiga, ahí MLE va a querer que gane el Cuenca. Porque el Cuenca tiene 32 y tiene un negativo de más 12.
1: Claro.
0: Menos 12, perdón.
1: O sea, Cuenca tiene 3 puntos menos que MLE.
0: Claro, va a querer que el Cuenca le gane a Guayaquil City.
1: En el peor de los casos, que no gane Guayaquil City, que empate.
0: Y el día miércoles, el partido que va a ser mucho atractivo porque son dos grandes instituciones. Barcelona con Independiente a las 7:00 p.m.
1: El partido sin público.
0: Sin público. Y el día jueves, Católica Aucas. Oiga, también va a ser bonito ese partido.
1: Bueno.
0: 2:00 p.m. Leones del Norte a las 4:30 el día jueves 3 de septiembre recibe Orense. Y finaliza la fecha en Loja. Libertad a las 7:00 p.m. recibe al Evelyn.
1: Oiga, Leones y Libertad juegan con ya el resultado conocido, claro, de Barcelona, ¿no?
0: Ya. Muchos juegan ya con resultado conocido.
1: Lo mismo Muchurruna, lo mismo... ¿usted califica cuál es el partido de la fecha de esta jornada?
0: Yo le veo Católica, Aucas y también Barcelona Independiente.
1: El morbo, ¿no?
0: Claro, porque son dos grandes instituciones que tiene el fútbol ecuatoriano. Bien por Barcelona, que va por su recuperación, y Independiente va por sellar el buen momento que viene pasando.
1: Ponerle la lápida.
0: Bueno, yo creo que porque Liga la tiene fácil. Yo Liga de Quito que
1: con Muchurruna, ¿no?
0: Con Muchurruna. Bueno, el Punchito también quiere sumar, no quiere quedarse a la Sudamericana, porque si pierde Muchurruna, también MLE le favorece.
1: Lo puede alcanzar.
0: Claro.
1: Tiene un punto más.
0: Es decir, que MLE el empate le va a servir allá con Libertad.
1: Claro.
0: Porque ahí viene con un Manta que lo puede sellar. O como también el Manta. No, yo también quiero salir de este problema
1: don
0: que
1: Raúl
0: tengo.
1: Raúl Duarte puede venir a ahogarle la fiesta.
0: Claro, dañarle el panorama el fin de semana al MLE. Yo creo que la situación está clara con los equipos del fútbol ecuatoriano. Esta semana no hay Copa Libertadores. Lo que sí hay, creo que... ¿O no hay Copa Ecuador? No, tampoco hay Copa Ecuador. Porque todavía sigue este dilema por ahí de el equipo manavista de Juventud Italiana.
1: No le paran bola, pues, don
0: Guido. No le paran bola, ya dice. ¿Hasta cuándo es el gallo de medianoche? Oiga, no me paran bola, dice la gente manavista.
1: Saludo para don Genaro Zambrano, el hombre de los jugos de coco. Lo vi ya en su...
0: En su móvil.
1: En su móvil,
0: y ¿no? También cantando, pero ya...
1: Me decía que cuatro meses estuvo fuera de las labores porque se fue lesionando una de sus hombros, de su brazo. Y ahora ya está activo. Don Genaro Zambrano, allá en la Ciudadela Augusto Valencia, reportando sintonía.
0: Un saludo para toda mi linda familia allá en la Libertad, en la Cecilia, la familia Romerito Vergara. Aunque a algunos no les gusta, se coge familia. Yo no me cojo familia. Juanito, primo, bendiciones ya para Guido, para Genaro Romero Vergara. Ya también hay otro Guido.
1: Saludos entonces.
0: Guido para... Romero Vergara y acá Guido José Romero Angulo.
1: Juan Romero Vergara, saludos.
0: Sí, es mi primera familia, Genaro también, entonces.
1: Flora sí. Álvarez. Hola, Flor, dice. Bueno, saludos para nuestros queridos.
0: Un saludo para el licenciado. Licenciado.
1: ¿Quién es ese?
0: Ernesto Rodríguez Villasagua. Buen amigo suyo.
1: Gran combatiente.
0: Y gran amigo del abogado Juanito Murillo, aquel que lo defiende.
1: Doña Petra Villasagua, saludos, nos dice, saludos. En Nicaragua.
0: Está. En la isla de Bejucal. Saludo para todos.
4: Ya. Mañana.
0: Allá la gente, oiga, me escucha la familia Álava. Allá por donde yo vivo. Oiga, dice, todos los días lo escuchamos, Roberito.
1: Pero usted dice saludo para todos.
0: Es que son bastantísimos los Álava.
1: Menos para uno.
0: Ah, no, menos para uno. Ahora se ha hecho solidario. ¿De cuándo a cuándo es solidario este muchacho?
1: Usted le ha enseñado, pues.
0: Yo, no.
1: Esos pasitos.
0: Esos pasitos, tuntún.
1: Saludos para don Arturo Pérez Briones, el popular Picalúa.
0: ¿A dónde es?
3: Hola,
0: en la
1: Augusto Valencia, la Ciudadela, Cooperativa.
0: ¿Y andará con la corbata?
3: No,
1: don Ignacio Vera Carriel dice que.
0: ¿Le prestó la corbata?
1: Hasta el botón lo plancha cuando se pone la dominguera. Saludos también para don Santiago Villa Anchundia.
0: Oiga, sí, oiga, ¿qué pasa? ¿Estás calladito?
1: El popular Boris Ubilla. Está, doña Jacinta lo tiene trabajando.
0: Oiga, sí, doña Jacinta, trabaja y trabaja con todo.
1: Pero ha estado de bailejo, El fin de semana ha estado de bailejo. Celebrando de pronto atrasado el cumpleaños de doña Jacinta Castro.
0: Oiga, ¿y el portugués?
1: No escrito.
0: Ayer fue el santo de la mamá.
1: Ya, pero, sí.
0: Rosita.
1: La Rosita. Pero él dijo que Liga Pro no iba. Ya estaba. Ya todo.
0: Hay que invitarle a que escriba algo de segunda categoría al portugués.
1: Pero no conoce, pues. Usted tiene que llevarle información.
0: Es que después me dice un vinito.
1: Un vinito. Pero ¿y a usted no le cae mal, pues?
0: No, eso es bendecido.
1: Usted se pone más rojo de lo que es. Bueno, nos vamos a la primera pausa publicitaria. Ya regresamos con más de Torre Deportiva a través de Radio Eiffel, la 90.3.
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0: 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Saludos para nuestros queridos oyentes.
1: Allá en el sector de la parroquia Isla de Bejucal, un saludo para Guachito. El hombre solidario ahora.
0: Y usted lo hace trizas no hace poco y ahora lo saluda.
1: Entonces, también para don Nexer Arriciaga, ya mi gran amigo y compadre allá en la Isla de Bucal. Tengo muchos amigos. Es que vea, Guachito es buen muchacho.
0: Ya.
1: Sino que a veces como que se le pierde el libreto.
0: ¿Cómo que se le pierde
1: Anda el libreto? Anda por ahí en una pantaloncito cortito.
0: ¿Y usted
1: Anda en zapatilla.
0: ¿Usted asesora?
1: Anda en una moto. Que, no, dice que se la compró el gordito de la moto.
0: Pero asesórelo usted, pues dígale. Que no debe andar ya
1: claro,
0: así.
1: Claro,
0: pues,
1: sí. No,
0: ya
1: no,
0: es figura no, pública, ya, dígale. Sí, no.
1: Bueno, oiga, le cuento que en el torneo de segunda categoría ya se ha jugado prácticamente el 50%. El 50%, porque son 10 fechas. Se acaba de jugar la quinta fecha.
0: Faltan 5.
1: 5, es decir, la mitad. En lo que tiene que ver a los equipos de nuestra provincia, el mejor ubicado y el que se le ve que tiene posibilidades de llegar a la siguiente fase, a los 4 cuadrangulares, es Insutet. Pero primero los resultados.
0: A ver, usted me está dando un comentario antes de darme los resultados.
1: Ahí, de por los eso partidos. Hay paso, mi querido Jofrecito. El día viernes, Astillero le ganó 1-0 a su equipo, Yoga Bonito.
0: Astillero del Guayas.
1: Sí, del Guayas.
0: Al del Oro.
1: Al de Zaruma. Grecia de Chone no da pie con bola. Volvió a empatar con este equipo de la península de Santa Elena, con Pacífico, 0-0. Y el equipo vinceño, el Corinthians o Atlético Rafaela, oiga, poquísimo público, puertas abiertas, perdió el día de ayer 4-0. Lo golearon. Creo que es la mayor goleada en este año que yo escucho que le encajan 4 goles al equipo vinceño en el torneo de segunda categoría.
0: Ante Patria.
1: Ante el Patria de Guayas, que juega en Zaborondón de local.
0: Este es el Patria.
1: El glorioso o el eterno equipo del fútbol guayaquileño, el Patria.
0: Sí, sí, tiene más de 100 años.
1: Más de 100 años. El histórico, Patria. En el otro grupo donde está el Patria, ese sí, ahora nos vamos al Patria de Buenafé.
0: El de Los Ríos.
1: El de la provincia fluminense.
0: Esta es la réplica.
1: 11 de mayo empató 2-2 con Milagro Fútbol Club. El equipo manavita no pudo ganarle a un difícil Milagro. Cobras, no que anda cobrando por ahí como el que sabemos. Goleó 4-0 al equipo de Deportivo Santo Domingo. Este es el equipo del niño NM23.
0: Niño Moy.
1: Moisés Caicedo.
0: Salió lesionado.
1: Salió. Ayer. Consigue su primera victoria el equipo de Cobras, de 5 fechas.
0: Ya.
1: Y el club Patria, de buena fe, de local, perdió en el 7 de octubre 2-1 ante Politécnico de Manabí, el equipo de Obregón, de Alfonso Obregón. ¿Seguro usted es ese mediocampista que jugaba con Vera, con Urruti en Liga?
0: Sí, sí.
1: Alfonso Obregón, buen sí, mediocampo, sí. Oiga. Sí. Yo recuerdo y cuando ganaron la Copa Libertadores, oiga.
0: Incluso fue seleccionado de Ecuador.
1: Y el Labro Vera, no César Vera, sino el paraguayo.
0: ¿Ya? Sí, sí, Vera. Ramber Vera.
1: Ahí entonces ya los resultados. Y en el otro grupo, Insutet goleó a San Luis de Cotopaxi 4-0. Imbabura le ganó 2-1 a Sagrado Corazón, este equipo es de la provincia de Esmeraldas. Y finalmente el equipo de Alianza de Guano le ganó 3-1 a Real Puerto Quito, este de Pichincha.
0: Ya.
1: Ahí están los resultados de los tres grupos donde están los equipos nuestros, de la provincia.
0: La tabla.
1: Ahora.
0: La tabla de posiciones.
1: La tabla de posiciones. En el grupo donde está el equipo vinceño, hay 2 con 11 puntos. El Patria y Astillero solamente se separan por diferencia de goles.
0: Ya.
1: Patria primero, segundo Astillero. Luego en tercer lugar y cuarto lugar hay 2 equipos que están con 6 puntos. El Yoga Bonito, su equipo, y el Pacífico de Santa Elena.
0: Ya.
1: En quinto lugar, que hace rato no aumenta, 4 puntos, el Corinthians o Atlético Rafaela. Y Grecia, que no le gana a nadie, 1 punto. Esa es la tabla del grupo A.
0: Ya.
1: En el grupo C, donde está el Patria, sigue el equipo de 11 de mayo con 11 puntos y Milagro con 9 puntos.
0: Pero hay otro con 9, ¿no?
1: Hay otro con 9, que es Politécnico de Manabí.
0: O sea, los dos de Manabí están con opciones de...
1: Claro. El 11 de mayo, Politécnico y Milagro. 11, 9 y 9.
0: Y ahí sigue el de Los Ríos.
1: Ahí llega el Patria con 5 puntos. 4 puntos tiene el equipo de el Niño Moisés Caicedo.
0: Santo Domingo.
1: Y Cobras con 3 puntos. El primer victoria.
0: O sea, Patria está como Corinthians.
1: Igualito.
0: Casi en las mismas condiciones.
1: En las mismas condiciones.
0: De no ser de resultados negativos, el equipo ya prácticamente está fuera de combate.
1: En el otro grupo, la ubicación la mantiene con el equipo, los resultados ya ustedes conocieron.
0: Sí, sí.
1: Alianza de Guano con 13 puntos.
0: Este es de Chimborazo.
1: Sí. En segundo lugar, ahí está el equipo nuestro, de la provincia.
0: Con 10.
1: Con 10 puntos en su TED.
0: Pero hay una amenaza ahí.
1: Claro, está en tercero el Imbabura.
0: Sí.
1: Que hizo ya 9 puntos, merced a sus 3 victorias. Luego aparece Sagrado Corazón de Esmeraldas con 6 y Real Puerto Quito 4.
0: Este es el próximo rival, ¿no?
1: Sí. Y ahí prácticamente el otro equipo ya cobra.
0: San Luis,
1: que no le gana a nadie, tiene 0 puntos.
0: Y esto, diríamos, Insutec está prácticamente peleándola. No es que está seguro.
1: Ahora, el equipo de Atlético Rafaela o Corinthians va a Chone el sábado.
0: Los coleros.
1: Ahí se van a encontrar. Y también del polémico partido que le ganó en la mesa.
0: Claro.
1: De Chávez. Jugador que
0: claro.
1: Hay que ver qué tal dicen los hechones. Vamos a desquitar, vamos a ganar, para hundirnos, nos vamos juntos de las manos. Grecia entonces jugaría con el equipo vinceño el fin de semana. El equipo del Patria de Guanafé vuelve al estadio 7 de octubre a enfrentarse con Cobras.
0: Patria de Guanafé.
1: Sí, esto en el 7 de octubre de Quevedo. En cambio, en Pichincha, ya el Real Puerto Quito recibe a Insutet. Que ese es el partido que tiene que sacar puntos el equipo de Insutet.
0: Juega de visitante.
1: De visitante.
0: El problema es que a Insutet le cuesta en la altura.
1: Claro, ya perdió 3-0 en anteriores ocasiones.
0: Con el Guano, Alianza.
1: Con Alianza de Guano.
0: De Guano. Y tendría que jugar sus próximos partidos, creo que con Alianza definir el
1: clasificación acá. Claro, y también tiene que ir a Ibarra luego a jugar con Imbabura.
0: A Imbabura.
1: Yo creo que antes el equipo de Insutet termina su participación en este año, en este grupo con San Luis, allá de visitante.
0: Un equipo que ya está prácticamente eliminado. No tiene opción, pues.
1: No tiene opción. Pero el partido clave para el Insutet, yo creo que
0: con Imbabura.
1: Este fin de semana, de sacar puntos. Porque si logra perder, ¿cuántos puntos tiene el equipo de Real Puerto Quito? ¿Ya? Tiene 4 puntos.
0: O sea, daría 7.
1: Haría 7. Lo tendría.
0: Se pondría a 3.
1: Claro.
0: A tres de Insutet.
1: Insutet, ya.
0: Pero la amenaza de Insutet es Imbabura.
1: Era Imbabura.
0: Tiene 9 puntos.
1: Es ahí el Imbabura, que es apenas 1 puntito.
0: Ya.
1: Y Imbabura esta semana, donde le gana donde juega de creo que de visitante, ya está. Yo creo que la situación de los equipos de la provincia de Los Ríos, bueno, Insuté ha hecho bien la lectura de su compromiso de local, porque de los 5 partidos, los 3 partidos de local lo ha ganado. Sí. Y el empate que consiguió con Sagrado Corazón y Esmeraldas, y perdió también con Alianza.
0: Bueno, todas estas situaciones lo estamos dando a conocer para que ustedes tengan pleno lo que está pasando en la segunda categoría. Vamos a la última pausa publicitaria. Don Guido José Romero Angulo nos tiene información de lo que se desarrolló el partido de ayer y también de las pocas posibilidades hay de seguir en este torneo para el equipo vinceño. Nos vamos a la última pausa, ya regresamos.
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0: Bien, seguimos con la programación. Seguimos con la programación de Radio Eiffel, la 90.3. La radio líder en sintonía. Saludos para don Goyo Solórzano, don Gregorio Solórzano Mendoza, fotógrafo profesional. Saludos también para don Jonathan Urgilés Laborde y doña Carmen Rosado, reporte de sintonía. Jairo Guamán, nos reporta sintonía y ayer nos escribía sobre Barcelona. Solo quedó el nombre y la historia. De ahí no queda nada de Barcelona. Me cuentan que se va a hacer hincha del otro equipo. Bueno, saludos para nuestros queridos amigos que reportan sintonía. Don Guido José Romero Angulo. Bueno, ¿qué pasó el día domingo, ayer, en el estadio 14 de junio?
1: Yo creo que este capítulo, esta novela ya está para finalizar para el equipo vinceño. Sinceramente que el equipo de Vinces no es el mismo que yo pude ver en el hexagonal de nuestra provincia. Y por ende...
0: Sí, es el mismo.
1: No, en nombre de...
0: El mismo nombre.
1: Sí, pero en cambio de jugadores, cuerpo técnico, no son los mismos.
0: Claro,
1: los
0: gerentes. Ahí sí.
1: Porque yo vi el hexagonal, seguía este equipo. Y yo vi que por algo quedó vicecampeón.
0: Y cerquita de...
1: A un punto.
0: De quedar campeón.
1: Pero ya en este hexagonal de ascenso nacional, y que toda la ciudadanía de Vince y que nos escuchan a través día a día en el programa Torre Deportiva, conocen los problemas internos que se presentaron en el equipo vinceño a la salida de más de 10, 12 o 15 jugadores. Y que por ahí se habla de que hubo alguien de que cerró o bloqueó la inscripción en ecuatoriana. Ya eso es otra cosa, no es culpa de la radio ni de quien estaba al frente de este micrófono.
0: Ni don Guido.
1: Ni tampoco de Guido Romero. Ya son los directivos que tienen que justamente darle a la opinión pública cuál es la verdad.
0: Y en su momento saberse rodear de las personas indicadas.
1: Ahora, el día de ayer que yo estuve en el estadio, el equipo, el 60% juveniles, ahí estaba este chico Briones, tendrá unos 16 años, este chico Núquez, Aguirre, Montiel, Medina, es decir, jóvenes. Ante un rival que bien estructurado, bien elaborado. Para decir, no había ni siquiera médicos en la bancada del equipo de Vinceño. Un jugador lesionado, tuvieron que ir los médicos del Patria a dar su granito de arena, su solidaridad con el jugador que estaba caído en el campo de juego. Eso demuestra el problema. Ayer se abrió las puertas, no vi que estaban cobrando. Es decir, igual la gente...
0: entrada gratuita.
1: Tampoco la gente no estuvo. Yo le calculo, para ser modesto ahí, 200 personas.
0: Bueno, es que el equipo no gana, pues también gana. La gente
1: y había
0: no
1: mucha
0: motivación.
1: Gente que llegó de Guayaquil acompañando los familiares de sus hijos al Patria. Ahora hay que esperar qué pasa y aquí vienen dos partidos de visita. Primero en Chone y luego... Saruma. Y ahí ya después de 3 semanas es que el equipo regresa a jugar con el Pacífico de la península de Santa Elena, que será el último partido local. Y luego tendrá 2 últimos partidos para terminar su participación con los equipos de la provincia del Guayas. Ahí está, mire, el primero y el cuarto están en primeros lugares en este grupo.
0: Los dos del Guayas.
1: Claro, del Guayas. Los dos que llegaron, el Astillero y el Patria. Primero y cuarto lugar. Y están primero y segundo ahora con 11 puntos, porque el próximo partido que va a tener jugar el Patria es justamente con Astillero. Van a pelear, quien dice, el liderato. ¿Ya? Y Yoga tendrá que jugar con Pacífico. Y Grecia jugar con el Atlético Rafaela. Es decir, que ahí ya puede marcarse la diferencia. Y quedarse quien se queda, porque aquí no hay que olvidarse que solamente clasifica 2 o los 2 primeros lugares de cada grupo para formar los 4 cuadrangulares. Es decir, que de los 48 equipos participantes llegarán con vida 16. De 48, es decir, que serían 32 equipos que vean regresan a su casa.
0: En conclusión, Vinces no va a pelear ya, yo creo.
1: Yo no creo.
0: Con las condiciones que se dan, opción de clasificación. Lo que sí tenemos es más que sea un riocense que está en pelea.
1: En su tema.
0: En pelea, no que está clasificado.
1: Es el bicampeón del fútbol de nuestra provincia. Y que también estará nuevamente en Copa Ecuador el próximo año.
0: Y esperemos que vaya bien.
1: El equipo de Arena de la Victoria. Bueno, quiero también decirle que el día de ayer llegaron, o hay un campeonato ya a nivel nacional de ex futbolistas profesionales. Ayer pude saludar a Perlaza, el que estuvo en Barcelona.
0: Pedro Pablo.
1: Fabio Perlaza.
0: Fabio Perlaza.
1: Claro.
0: Hay uno que falleció ahora.
1: Sí, el hermano. También estuvo Freddy Bravo. Estuvo usted, José Villafuerte, gran jugador del Nacional.
0: José Voltaire.
1: José Voltaire, el hombre del cielo, que le decía. Estuvieron presentes también diferentes jugadores que han militado en equipos de primera categoría. Me refiero tanto a la Serie A y la Serie B. Es un torneo nacional.
0: Sub 60, ¿no?
1: Sí, de 60 años en adelante, como para usted y para el gordito.
0: No, pues ya.
1: Ya, quinceañero.
0: No, es que hay uno de leyenda que se está jugando.
1: Ahí estuvo uno en el estadio que ni bola le pararon.
0: ¿Quién ya estuvo ahí?
1: Ya usted lo sabe. Ya, bueno. Yo creo que felicitaciones ahí a la directiva manavita, al presidente don William Zambrano, que es el presidente nacional de este torneo que se está realizando este año en diferentes provincias del Ecuador.
0: Hubo una madrina ahí.

0: me reciban.
1: Ojalá, ojalá. Y en cualquier momento, ojalá que nos invite usted a nosotros.
0: ¡Ah! ¡Oh! ¡Oh! ¡Uy, uy!
1: ¡Uy, uy, uy! Dijo Valentín Vera. Bueno, ese es otro.
0: ¡Uy!
1: No, nos vamos, nos encontramos por acá
0: el máster,
1: el día de mañana.
0: Saludos al máster.
1: Saludos a don Joel Bajaña Aspiazo, que está también por acá.
0: Ya nos por vamos. Ahí vi una foto de reconocimiento, se
1: sí,
0: merece.
1: Sí, sí,
0: se merece.
1: Sí, sí. Gran
0: al César educador. Lo que es César, a Dios lo que es Dios, hay que decir la verdad.
1: Así es. Bueno, nos vamos, nos encontramos el día de mañana. Pasen bien.
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1: ¡Al aire! ¿Qué tal, amigos? Buenos días, bienvenidos, buen inicio de semana a todos los amigos del país. Listo para disfrutar de la buena música en este lindo día. El programa de todo ritmo, Felipe Cáceres te acompaña. Buenos días, bienvenidos, bienvenidas. Para ser parte del programa puedes comunicarte al 27-9155 o también puedes enviar tu mensaje al 0997-298114. Aquí iniciamos a todo ritmo. Buenos días, bienvenidos, bienvenidas.

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9: Muy bien, avanzamos. Vamos a contestar. Saludos para toda mi gente que esta mañana. Gracias por la sintonía. Saluditos, saludos para el ratón. También saludos cordiales para Bonaya. Saludos para Damián. Buenos días, Damián. Soltero y sabroso. Y estamos disfrutando este inicio de semana.

Muy bien, ahí estamos con la buena música, esa linda mañana. Saludos para toda mi gente que está laborando. Buenos días a la gente que está trabajando, iniciando la semana con pie derecho, pie positivo en esa mañana. Saludos cordiales a toda esa gente linda que nos escucha. Oiga, saludos para el ratón, ahí estamos hablando también para Bonai. Saludos.

bien, ahí estamos el tema Destino Final, complaciendo, petición musical en esta mañana. Saludos en Salitre para María Versalles. Buenos días, María Versalles, de la sintonía. Ahí en Salitre, buenos días. Bonito, seguimos compartiendo buena música. Saludos para toda mi gente que nos escucha allá en el Cantón Mocache. Buenos días. En la familia Costa Alvarado en Daule, gracias a la gente linda allí en

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1: Muy bien, estamos avanzando, seguimos compartiendo la mejor música. Eso, aumentamos el tiempo, 10 de la mañana con 23 minutos. Saludos para Erika Valdión, que nos escucha allá en Palestina. Por así, Erika Valdión, ¿eh?
2: Sigue disfrutando con Tony Rosado en el escenario. Y toda mi gente maravillosa a gozar.
3: Y un saludo especial para la gente de producciones Molly Music.

0: 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Bueno, y avanzamos, saludos para la familia Cedeño Villamar y en Quevedo. Buenos días a la gente que labora, buen inicio de semana. Para don José Cedeño y su digna familia allí en Quevedo, buenos días.
1: Por primera vez.
0: Ahí saludamos también los cereales para Freddy Cedeño, para su esposa, la gente de Maravilla, para todos los motorizados, la gente del banco, buenos días.

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1: Muy bien, comenzamos. Seguimos compartiendo los mejores deseos y saluditos para mi gente linda que está laborando, esté trabajando, haciendo cosas importantes. Les saludo para el ratón. Un saludito para Bonai también, que está disfrutando la sintonía tremenda y todos los muchachos allá. Del ratón está el mejor encebollado, dice el ratón. Buenos días.

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3: Continuamos, seguimos los saludos para toda mi gente de la Secochia. Saludos también para en el recinto Bajo Grande para la familia Lima Montes, de parte de Danilo Lima. Y le doy gracias a la familia Lima Morán por darme la oportunidad de mezclar, dice, a los 15 de mi prima. Vaya, felicidades. Buenos días para Freddy Cedeño, Yolanda Cedral y toda la familia. Buenos días, todo volumen.

0: Vamos a complacer también a los amigos que nos escuchan allá en Montalvo. Saludos para Erika también. Saludos en Caluma para Verónica Bajaña, que están a todo parlante, que es el lindo día por día. Buen inicio de semana, Verónica Bajaña allá en Caluma.
1: Para que lo bailes, Manaví.
0: Deportes telefónicos a 2791-105. Pueden enviar tu mensaje también al 0997-2981.

seguimos compartiendo. Buen inicio de semana. Buen inicio de semana a don Freddy Cedeño. Hoy amanecido con pie derecho, pie positivo. Bueno, para hacer las cosas bien. Buenos días, don Freddy Cedeño. Para su esposa, la gente maravilla. También buenos días, mi gente maravillosa esta mañana. Todo para todos los motorizados allá en el banco, a la gente linda que trabaja día. Felicidades. Ya en los cedrales, Freddy Cedeño. Buenos días.

WhatsApp. Damos más complacerle a todos los amigos que se comunican con nosotros. Saludos para mi primo Angelito Cedeño, que ayer estuvo de Happy Birthday to You, ¿eh? 55 añitos, felicidades para Angelito Cedeño allá en Los Cedrales. A mi

0: solterito y divorciado. Saludos cordiales para Nifredo Méndez. Allá en Limón, un del Cantón Mocache. Buenos días, Nifredo Méndez. Hoy buen inicio de semana para Nifredo Méndez, su linda familia. Están en la sintonía tremenda. Buenos días para su esposa y toda la familia. Nifredo Méndez allá en Limón, un de Mocache. Saludos a Limón 2 también para Juan Lourdes, Nixo, una de la señora Luzardo. Buenos días. Vamos a la pausa y volvemos con más. Pausa y vuelvo.
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2: Muy bien, avanzamos. Vamos a complacer a la señorita Marlene. Buenos días. Tu tema favorito. Buenos días, la señorita Marlene.

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0: ¿Cómo estamos? Buenas tardes, amigos y amigas del país. Saludos para todos y cada uno de ustedes que están en sintonía de la radio. El informativo Río Vinces, a esta hora, por esta emisora, en el dial 90.3, en este lunes 31 de agosto. Se va agosto, amigos, ¿eh? Se va agosto, inmediatamente abrimos puertas al mes de septiembre. Qué gusto, ¿no? Que venga septiembre cargado de muchos éxitos, de muchas bendiciones, de mucha salud y sobre todo de mucha prosperidad para la gente, para las familias ecuatorianas. ¿Cuánto tiempo estaría tras las rejas el alcalde de Guayaquil, Aquiles Álvarez, oyentes de la radio? El alcalde de Guayaquil, Aquiles Álvarez, enfrenta dos penas por distintos casos. La última por el caso Triple A es de 6 años y 8 meses. Esta se suma a una sentencia previa por el caso Guillete en la que se le dictaron 3 años de prisión. El sábado pasado se conoció la sentencia del Tribunal de Garantías Penales, integrado por los jueces Jorge Sánchez Pico, Clara Soria y Víctor Barahona, que resolvió imponer la pena. La acusación contra el alcalde de Guayaquil tenía que ver con la comercialización ilegal de combustible. Dicho tribunal llegó a la conclusión de que Álvarez mantenía el control sobre las empresas investigadas y tenía conocimiento de las operaciones vinculadas al denominado cambiazo de combustible. Según la Fiscalía General, entre 2020 y 2024, una estructura directiva desvió más de 22 millones de galones de diésel y gasolina que habían sido adquiridos con subsidio estatal para el segmento automotriz. La teoría del caso del Ministerio Público es que dicho combustible se habría vendido al sector naviero e industrial internacional a precios mayores. La entidad asegura que esas operaciones generaron un perjuicio al Estado por $61.500.000. En este caso, el caso Grillete está directamente relacionado con AAA, ya que como medida alternativa, en medio de la investigación, Álvarez debía aportar un grillete. Recibió una pena de 3 años de prisión por el delito de incumplimiento de decisión legítima de autoridad competente, porque las juezas determinaron que se retiró el dispositivo. La defensa del funcionario presentó una apelación contra esa resolución judicial. Actualmente, Álvarez permanece recluido en la cárcel del Encuentro, ubicada en la provincia de Santa Elena. Hay que tomar en cuenta que tanto en el caso Grillete como en el caso AAA, la decisión es de primera instancia, es decir, el burgomaestre tiene la posibilidad de apelar, incluso las causas podrían llegar hasta casación. Resta una resolución en el caso Goleada. En medio de este escenario, Aquiles Álvarez aún enfrenta un proceso en el denominado caso Goleada. La fiscalía lo acusa del presunto delito de lavado de activos. El proceso todavía se encuentra en la etapa preparatoria de juicio. Información de Diario Expreso de la ciudad de Guayaquil. Amigos, ya son las 12:12, oyentes de la radio Eiffel 90.3, la segunda emisión informativa. Un saludo para nuestros amigos, para don Ruperto Baque, Rosaura Rendón y Ronald Fuentes, que están en sintonía del noticiero allá en el recinto Cuatro Vientos, en el Cantón Mocache. Un fuerte abrazo para esos grandes amigos que nos escuchan, nos sintonizan. Saludos para el licenciado Gerardo Fuentes también. Gracias por su gentil sintonía. Don Ruperto Baque, Rosaura Rendón y Ronald Fuentes están en sintonía de este importante noticiero en Radio Eiffel 90.3. Noticiero Río Vinces. Saludos, mi querido Gerardo, un fuerte abrazo. Gracias por escucharnos a toda esa gente maravillosa en el recinto Cuatro Vientos, en el Cantón Mocache. horas con 13 minutos, 12 con 13 minutos. Oyentes de la radio, vamos a revisar diario el universo para nuestros oyentes en el país. Señoras y señores, Fiscalía pide fecha para formular cargos por tráfico de influencias contra la ex vocal del Consejo de la Judicatura, Solange Goyes. Atención, oyentes de la radio, información que nos proporciona diario El Universo. Oyentes, amigos, señoras y señores. A casi un año de haber dejado el cargo de vocal del Consejo de la Judicatura, la Fiscalía pide a un juez de Pichincha día y hora para formular cargos contra Solange Goyes. Ante hechos que podrían configurar el delito de tráfico de influencias, Goyes fue parte del pleno de la Judicatura que estuvo presidido por Mario Godoy y permaneció en funciones hasta septiembre de 2025. Según la solicitud de formulación de cargos emitida el 24 de agosto pasado, la Fiscalía Provincial de Pichincha informa que existía una investigación previa abierta en contra de Solange Goyes y Margarita Carranco. Explica que dentro de esa etapa han aparecido elementos que hacen presumir de la participación en calidad de autor o cómplice del delito de tráfico de influencias solo de Goyes. Con esos antecedentes, el fiscal de la Unidad de Administración Pública número 2, Fernando Camacho, solicitó que se convoque audiencia de formulación de cargos contra Solange Goyes, y para lo cual deberá señalarse día y hora para la diligencia respectiva. La implicada en la investigación ya fue notificada, así como también los abogados que la representarán. Solange Goyes ocupó el cargo de directora nacional de acceso a los servicios de justicia del Consejo de la Judicatura desde el 2019 hasta febrero de 2024, dice la información, cuando renunció a la dirección para asumir como vocal titular del órgano de gobierno, administración, vigilancia y disciplina de la función judicial. Goyes reemplazó en la vocalía del Consejo de la Judicatura a Javier Muñoz, quien renunció a ser procesado en el caso Independencia Judicial por el delito de obstrucción de la justicia. Información de diario El Universo, 12 con 16 minutos. 12 horas 16 minutos en Radio Eiffel. Nos vamos a la pausa, nos vamos al corte, dice el señor de los controles, y ya volvemos.
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0: atención a la información de la hora, oyentes de esta emisora. Ya son las 12:23. 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Oyentes, amigos, señoras y señores, la segunda emisión de noticias en la 90.3, la radio Eiffel, radio que lidera la sintonía provincial. Amigos, estamos presentando el informativo Río Vinces.
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0: Sí, señor, el informativo Río Vinces por Eiffel 90.3. Son las 12:24. 12:24 en Radio Eiffel. Desde Vinces, provincia Los Ríos. Más herramientas para quitarle capacidad al crimen organizado. Rosa Alegría Torres impulsa cero impunidad para fortalecer la investigación y avanzar sobre las estructuras criminales frente al objetivo planteado por el presidente Daniel Noboa de quitar a las organizaciones criminales territorio, capacidad operativa y dinero. Desde la Asamblea Nacional, Rosa Alegría Torres impulsa cero impunidad, una reforma al COIP que busca fortalecer las herramientas de investigación y persecución penal. El primer eje incorpora, entre otras medidas, la posibilidad de cooperación eficaz incluso después de una sentencia, cuando la información sea veraz y efectiva para avanzar hacia otros responsables y nuevos procesos penales. Si queremos debilitar verdaderamente al crimen organizado, necesitamos golpear su estructura y darle a la justicia herramientas para llegar más lejos. Eso estamos construyendo con cero impunidad, señaló la asambleísta Rosa Torres. La seguridad necesita acción en territorio, pero también leyes que permitan convertir cada investigación en un golpe a la estructura criminal. Oyentes, amigos, señoras y señores. Radio Eiffel 90.3 está informando.
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0: Noticiero Río Vinces por Eiffel 90.3, 12:27. Oyentes de la radio Eiffel 90.3 desde Vinces, provincia Los Ríos. Vamos a revisar el diario El Telégrafo. Oyentes, amigos, señoras y señores, nuevo temblor sacude al Oro. Atención, oyentes de la radio. Un sismo de magnitud 3.4 se registró la madrugada de este lunes 31 de agosto en el Oro. El movimiento ocurrió cerca de Santa Rosa 4 días después de otros temblores que sacudieron el sur del Ecuador. El Instituto Geofísico reportó un nuevo sismo este lunes 31 de agosto a las 5:26 de magnitud 3.4 de profundidad, 67 kilómetros. Epicentro a 11,11 kilómetros de Santa Rosa en la provincia de El Oro. El Oro registra otro sismo en menos de una semana. El nuevo movimiento ocurre después de los temblores registrados el 27 de agosto. Ese día, un sismo de magnitud 4.4 tuvo epicentro cerca del Guabo y se sintió en El Oro, Azuay y Guayas. Ciudadanos incluso evacuaron edificios de Machala. Hasta el momento no se reportan daños por el sismo de este 31 de agosto en la información disponible, oyentes de la radio. Radio Eiffel 90.3 desde Vinces para toda la provincia Los Ríos. Muchísimas gracias a los amigos de la Policía Nacional que nos están escuchando Gracias a la señorita policía Nayeli. Gracias por su gentil sintonía. Esas servidoras policiales escuchando la 90.3. En el programa Las Tardes de Eiffel, ahí le estaremos complaciendo con el tema musical. ¿Qué le parece, mi querida, mis queridos amigos oyentes de la radio? Banano Ecuatoriano, Uvesa, Rainbow Pack y Comersur lideran las ventas en un sector de expansión, dice el diario Expreso. El sector bananero ecuatoriano atraviesa uno de sus mejores momentos en los últimos años. La preocupación de la demanda en mercados estratégicos, sumada a una mayor disponibilidad de fruta, ha permitido que las exportaciones mantengan una tendencia positiva durante el 2026. Según los reportes de la Asociación de Comercialización y Exportación de Banano del Ecuador, los envíos de la fruta alcanzaron los 247 millones de cajas de enero a julio de este año, lo que significó un crecimiento de 8,36%. La Unión Europea se consolidó como el primer destino del banano ecuatoriano, seguida por Rusia, Medio Oriente, Estados Unidos y los países del Cono Sur. Información de Diario Expreso de la ciudad de Guayaquil. Amigos, nos preparamos para la pausa, nos preparamos para el corte y volvemos con más informaciones.
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2: La información de la hora es importante, 12:36, oyentes de la radio, 12:36. En la radio Eiffel 90.3, 12:36, el niño se intensifica, advierten riesgo de inundaciones y posibles estiajes en Ecuador. Oyentes, amigos, el gobierno de Ecuador declaró al país en alerta roja por la inminente llegada del fenómeno del Niño como consecuencia de la evolución de las condiciones oceano-atmosféricas en el Océano Pacífico. Oyentes de la radio, la Secretaría Nacional de Gestión de Riesgo informó que esta medida contempla la activación inmediata de los comités de operaciones de emergencia provinciales y cantonales con el propósito de coordinar acciones de preparación y respuestas frente a los posibles impactos del evento climático. Carolina Lozano, titular de la Secretaría Nacional de Gestión de Riesgo, calcula que alrededor de 1.300.000 personas podrían estar expuestas a los efectos del fenómeno del Niño en 17 provincias que ya se encontraban previamente en alerta naranja. Para hacer frente a este escenario, el gobierno destinó $650 millones a distintas carteras de Estado, según la entidad de ese monto. El 70% corresponde a acciones de prevención y el 30% restante se ejecuta en la respuesta ante emergencias. Cristian Palis, especialista en meteorología y docente de la Expan MFL, explicó que las proyecciones científicas apuntan a condiciones que oscilarían entre un evento del Niño fuerte, muy fuerte, y en ciertas localidades extremadamente fuertes. En las costas de Ecuador y Perú ya se registran lluvias anómalas, señal clara que el fenómeno se encuentra en el curso. Según Palis, los parámetros actuales guardan similitudes con los eventos de 1982, 1983, 1997 y 1998, periodos en los que el calentamiento de las aguas provocó severas precipitaciones. Información de Diario Extra, oyentes, amigos, señoras y señores.

12 horas 39 minutos. Saludos para la familia Fuentes Vera en Concepción. Gracias por escucharnos a través de la señal de la 90.3. Revisamos diario el universo. Oyentes, amigos, señoras y señores. Diario El Universo, marihuana saborizada, como la que le gusta a este. Una nueva modalidad de tráfico de sustancias que la Jefatura Antidrogas busca contener en Ecuador. Las redes de tráfico de drogas buscan nuevas formas para llegar a los consumidores y en Ecuador la Policía Nacional

0: Nacional ha identificado una modalidad que llama la atención por la manera en que se presenta. Se trata de la marihuana saborizada, un tipo de cannabis que es distribuida en fundas plásticas térmicas y que pasa por un proceso técnico de elaboración en laboratorios. A esta sustancia se le agregan componentes aromáticos o saborizantes para modificar sus características originales y sería comercializada principalmente en centros de diversión nocturna. Freddy Delgado, jefe subrogante de la Jefatura de Investigación Antidrogas de la Zona 8, informó en una entrevista con este medio que la policía realiza operativos para contener esta problemática desde hace 5 años. Hemos desarticulado muchos laboratorios. Esto se ha visto en los últimos 5 años y está en crecimiento esta modalidad en el país, señaló Delgado. Además indicó que los decomisos y operativos relacionados con esta nueva forma de comercialización se han registrado tanto en la sierra como en la costa. No obstante, detalló que en Quito se han identificado una mayor presencia de este tipo de sustancia. Según Delgado, esto podría estar relacionado con factores climáticos, ya que la marihuana saborizada necesita refrigeración para conservar su color, sabor y consistencia. En ese sentido, explicó que las altas temperaturas de la costa no favorecerían su conservación. Por eso hay un amigo que se preocupa cuando hay un corte de energía por su sector. Ah, son bolos de colores. 12:40 minutos en la radio Eiffel 90.3 desde Vinces, provincia de Los Ríos. Oyentes de la radio, vamos a revisar ahora Diario Expreso. Cambios en la delegación del Consejo Nacional Electoral Manabí. ¿Quién asumió la dirección? Tras investigación, oyentes, amigos, en medio de una investigación al ahora exdirector de la Delegación Provincial del Consejo Nacional Electoral en Manabí, Roberto Pinargote, el organismo decidió encargar ese puesto a William Cadena. La decisión se adoptó con 4 votos de los 5 posibles en el Pleno. Actualmente está en marcha la organización de las elecciones seccionales 2026. En ese escenario, el rol de las delegaciones provinciales del CNE es fundamental, ya que allí está el primer filtro para las candidaturas de las diferentes organizaciones políticas. La semana pasada se hizo público un video donde un presunto encuentro entre exdirector provincial y Marco Zambrano, candidato del movimiento oficialista ADN a la prefectura de Manabí. Así, el pasado 26 de agosto, el presidente del Consejo Nacional Electoral, José Cabrera, anunció el inicio de una investigación que estaría encabezada por la Dirección de Talento Humano del organismo. La Dirección de Talento Humano está analizando toda la situación y tomará las medidas correspondientes, manifestó Cabrera, quien añadió que el Pleno del CNE adoptará resoluciones adicionales sin perjuicio que lo determine esa dirección. Tomaremos medidas preventivas por la tranquilidad del país, aseguró. Las 12:44 minutos, oyentes de la radio.
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12 horas 52 minutos en Radio Eiffel. La 90.3 desde Vinces, provincia Los Ríos. Oyentes, amigos, señoras y señores, saludos en Babahoyo para don Víctor Romero, que está en sintonía de la radio. Don Víctor Romero, saludos también para nuestros amigos que nos escuchan en San Borondón. Allá está Jovita Bustamante. ¿Cómo estamos? Saludos para nuestros amigos como Martita Jiménez, doña Aide Cuello, que está en sintonía de la radio en La Unión. Saludos para Estefanía Fuentes y su hermano Edinson, que hoy está de cumpleaños, don Edinson, ¿no? Muchísimas gracias por escucharnos a través del dial 90.3, 12 con 53 minutos. Vamos a revisar diario extra, oyentes, amigos, accidente en Cotopaxi. Tres integrantes de una familia murieron y un niño quedó grave, dice la información de Diario Extra. Oyentes de la radio, mucha atención. Oyentes, amigos, señoras y señores, la madrugada de este lunes 31 de agosto terminó en tragedia para una familia oriunda de Saquicilí. Tres de sus integrantes, entre ellos el padre, la madre y una hija, murieron luego de que el automóvil en el que viajaban chocara contra un bus de la cooperativa Baños en el sector de Lazo. El accidente ocurrió aproximadamente a las 2 de la mañana en la Panamericana Norte, en el tramo de la vía Lazo-Latacunga. Un niño de 2 años también viajaba en el automóvil y quedó gravemente afectado. El menor fue trasladado de emergencia hasta una casa de salud de Latacunga para recibir atención médica. El bus involucrado cubría la ruta Quito-Guayaquil, según el testimonio de una trabajadora de la unidad. El vehículo tuvo una emergencia mientras circulaba por la carretera y comenzó a incendiarse, por lo que el conductor decidió detenerse a un costado de la vía. Diana Basurto, azafata del bus, relató que la unidad permaneció detenida durante aproximadamente 30 minutos. Se explicó que la decisión de estacionarse se tomó como medida de protección para los pasajeros y que se colocaron las respectivas señalizaciones para advertir a los conductores que circulaban por la Panamericana Norte. La trabajadora contó que se encontraba dentro de la unidad cuando sintió el impacto. Al salir, observaron que un automóvil había chocado contra el bus. Los pasajeros de la cooperativa Paños no resultaron afectados debido a la emergencia. Fueron trasladados a otro bus para continuar con el recorrido hacia Guayaquil. Al sitio acudieron agentes de la Policía Nacional de Tránsito, personal de la Unidad de Investigación de Accidentes de Tránsito y miembros del Cuerpo de Bomberos. Los equipos de emergencia atendieron a los afectados y realizaron las labores correspondientes en el lugar. Las 12 horas, oyentes, amigos, con 55 minutos. La hora para Colombia Vera, que está en sintonía de la radio, Colombia Vera Carriel, allá en Concepción de la parroquia Guare. La familia Fuentes Vera también está a full sintonía, escuchando la radio Eiffel, radio informativa, mis queridos amigos oyentes de esta emisora.

0: Amigos, seguimos con más informaciones, más de nuestra entrega de noticias. Amigos oyentes de la radio, otra información de Diario Extra para nuestros oyentes en el país. Ejército encuentra un cuadro de Pablo Escobar en casa vinculada a los lobos en Quito. Atención, oyentes, amigos, señoras y señores, cuatro personas fueron aprehendidas durante un operativo militar ejecutado la noche del 29 de agosto del 2026 en la ecuatoriana sur de Quito. En la vivienda intervenida se encontraron droga, 10 armas cortopunzantes y otros objetos según el reporte de la Fuerza Terrestre. El procedimiento denominado Luna Llena comenzó aproximadamente a las 20:30 y estuvo a cargo de unidades de la Primera División del Ejército Shiris. Los militares llegaron al inmueble después de recibir información de inteligencia sobre un presunto punto de expendio de drogas. El informe militar también señala que la casa presuntamente era utilizada para albergar a personas vinculadas con los grupos de delincuencia organizada Los Lobos. Las 12:58 minutos, oyentes de la radio. Entre los indicios constan 9 microdosis de pasta base de cocaína, 2 fundas grandes y 7 medianas de marihuana. 2 fundas grandes y 7 medianas de marihuana. Además de otras 16 microdosis de esta última sustancia. La información de la hora 12:58 minutos en Radio Eiffel. La radio informativa, mis queridos amigos oyentes de esta emisora. La radio más popular de la provincia de Los Ríos. Un saludo para nuestros amigos en el Cantón Baba, que está en sintonía de la radio, el ingeniero Willy Aguirre Varas. Doña Agustina Betancourt, saludos para usted y toda la gente que nos escucha, nos sintonizan.
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0: 13 horas, oyentes, amigos, con un minuto, 13 horas, un minuto, oyentes de la radio. Radio Eiffel 90.3 desde Vinces para toda la provincia fluminense. Amigos oyentes de esta emisora, la Radio Eiffel desde Vinces, provincia Los Ríos. Ya pase la clave para enviarle al ingeniero, por favor. Haga algo. La Alcaldía de Vinces, a través de la Dirección de Gestión Ambiental, ejecuta labores de limpieza y desbroce de maleza a lo largo de la extensión del malecón Eloy Alfaro en Vinces, oyentes de la radio. Esto con el objetivo de mantener en óptimas condiciones los espacios públicos, mejorar el entorno y brindar a la ciudadanía lugares más limpios, dice la información que nos proporciona la Alcaldía de Vinces. Estas labores continúan de manera permanente en diferentes sectores del cantón. La información de la hora 13:02 en Radio Eiffel 90.3. Saludos para el Capitán Mosquera allá en Isla Bonita. Está en sintonía de la radio. Muchas gracias por escucharnos, el Capitán Mosquera, su esposa, doña Bélgica Triana, que está en sintonía de la 90.3. Amigos, ya estamos llegando a la parte final de nuestro servicio de noticias. Los invitamos a que sigan con nosotros en las programaciones regulares de la radio. Ya viene Clever García en la programación Las Tardes de Eiffel para complacer a todos nuestros amigos. Excepto. Con la música. Excepto. Con todos los temas musicales solicitados a través del 099-9915-448. Así que estén muy pendientes que ya mismo estará complaciendo con los temas musicales Clever García Valareso en Tardes de Eiffel en la 90.3. Amigos, saludos para todos, muchísimas gracias por escucharnos y que tengan una linda tarde.
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1: Invitación a misa de Requiem, oración. Para aquellos que quiere oír, he tenido que dejar para ir al camino silencioso. No se apenen ni hablen de mí con tristeza, sino ríanse y hablen de mí como si estuviera con ustedes. Ya que nunca muere quien supo vivir y ha dejado en la tierra hermosos recuerdos. Su vida valió la pena y quedarán sus enseñanzas y el amor estará grabado por siempre en el corazón de todos los seres que le amaron. Su alma sigue viva. Es el rayo de luz que veremos siempre con la certeza de que volveremos a encontrarnos. Dios nuestro, acuérdate en tu misericordia de la distinguida señora Carlotita Castillo Aguirre, conocida socia de los comerciantes minoristas y de la Bahía, quien falleció el pasado 2 de agosto de 2026 en la ciudad de Guayaquil. Por cumplirse el primer mes de su sensible e inesperada partida, invitan a sus familiares. Sus familiares hacen la cordial invitación a elevar una plegaria al Todopoderoso a la Santa Misa que se realizará este miércoles 2 de septiembre de 2026 en la Iglesia San Lorenzo del Cantón Vinces a las 8 de la mañana. Por la asistencia a este acto de fe y piedad cristiana, sus familiares quedarán eternamente agradecidos. Paz en la tumba de quien en vida fue la respetada señora Carlotita Castillo Aguirre. Sus familiares la recuerdan con el siguiente tema musical, Oyentes de la 93.

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0: ¿Qué tal? Mi gente linda, mi gente hermosa. Buenas tardes a todos ustedes. Muchísimas gracias, gracias, gracias totales, ¿eh? Por aquí estamos comenzando la programación a través de la 93 con esta música súper que buena. Saludos cordiales para toda la gente que está conectada con nosotros. La gente que nos sigue a través de la 93, buenas tardes. Aquellos que nos amplifican en diferentes cantones, recintos aledaños. Gracias totales. Mundo. La gente que nos sintonice en Baboyo, capital fluminense, ¿cómo está? Buenas tardes. Sí, sí, recién se está levantando algunas personitas. Ah, cuidado. Claro que sí. Pero bueno, lo importante que tienes es el ánimo de avanzar y de continuar. Y ya estás escuchando la 93, no te preocupes. Creo que sí, tenemos habilitado el enlace de comunicaciones. Ustedes se pueden comunicar directamente a través del 099-915-448. Ya lo sabes. Hoy estamos lunes. Lunes para disfrutar, lunes para compartir con todos ustedes a través de la 93. Gracias a las personas por aquí que están tocando la pantallita también. Gracias, saluditos. Oiga, me olvidé nuevamente su nombre, ¿ah? Saludos para Nayeli. ¿Cómo está Nayeli? Ale Moncada por ahí está en sintonía. Buenas tardes. Aileen, ¿cómo le va? ¿Qué tal? Celinda también, buenas tardes. Gracias por amplificarnos, gracias por tocar la pantallita por acá también. La Tóxica. Sí, sí, sí, llegó. Buenas tardes a ustedes, a todos los que están por ahí conectados. A todos los que están por ahí conectados. Aquellos que nos amplifican también en diferentes lugares. Don Jefferson, ¿cómo está? ¿Qué tal? Saluditos, bendiciones, ¿ah? Qué bueno tenerlo por acá ya. Hoy sí le dieron permiso, ¿ah? Hoy sí le dieron permiso. Saludos para Miriam también, que está en sintonía. Gracias por compartir. Buenas tardes, gracias. Aquellos que están conectados a través de la 93 también. Por acá llegando a cada uno de sus hogares. Buenas tardes. Llegando también a cada uno de sus transportes. Unidades de transportes también que nos llevan sobre ruedas. Buenas tardes, gracias. Luisito, también que nos sintoniza en Babahoyo. ¿Cómo le va? ¿Qué tal? Oiga, qué chévere saludar a toda esa gente hermosa por ahí que está siempre en sintonía, amplificándonos.
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4: Escuchando buenos temas a través de la 93, ustedes que nos siguen también, ustedes que nos amplifican a través de la www.radioifel.com. Por ahí estamos, claro que sí. Buenas tardes, Alonso. Buenas tardes, Alonso, que por ahí estás en sintonía. Hola, Luisito también. Luisito que nos sintoniza desde la capital fluminense, Babahoyo, en Mocache también. ¿Cómo están, muchachos, por ahí? En sintonía en la 93. Dice que se encuentran por ahí en el trabajo, laborando. Pero ahí están en sintonía en la 93. En Mocache, full sintonía. Buenas tardes a ustedes. Saludos para Vanessa. Vanessa.

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Seguimos con más de la programación. ¿Qué tal, mi gente hermosa? Seguimos conectados con ustedes también a través de la 93. Obviamente subimos por ahí un bloque de música porque ustedes lo solicitan, porque ustedes lo piden.

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4: Claro que sí, con ese tema musical estamos llegando a la parte final de la programación. Contento y feliz de estar compartiendo con todos ustedes y de haber compartido también, ¿eh? Claro que sí, todos aquellos que estuvieron por acá compartiendo.
5: María de los Ángeles.
4: Que estuvieron compartiendo también a través de las redes sociales, muchísimas gracias. Recordarte que estamos por acá lunes, miércoles y viernes. Lunes, miércoles y viernes. Claro que sí. Llegando con la buena música, buena energía para todos ustedes en las tardes de Eiffel. Chévere haber compartido con todos ustedes, mis queridos amigos oyentes. Muchísimas gracias. Gracias a nuestros amigos conductores también que por ahí nos llevaron sobre ruedas. Estuvieron en sintonía. ¿Qué tal? Muchísimas gracias. Gracias totales. Excelente, excelente. Inicio de semana. Y excelente resto de tarde también, ¿eh? Que el día de mañana sea muy bendecido para todos y cada uno de ustedes. Un abrazo, cuídense muy bonito. Pórtense bien, como siempre se los digo. Pórtense bien, ¿ah? Clever García estuvo en conducción. Un abrazo, bendiciones, se me cuidan. Chau, chau.
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0: Hola, hola, ¿qué tal? Buenas tardes. Buenas tardes, queridos amigos que sintonizan EIFE la 90.3. Bienvenidos a Panorama Informativo, correspondiente al lunes 31 de agosto de 2026, culminando el mes con la bendición de Dios. Les saluda Maril Carmen España desde Vinces, para toda la provincia, el país y el mundo, porque pueden sintonizarnos a través de la página web www.radioeifel.com. Pueden enviarnos sus reportes de sintonía al número 099-9915-448. 099-9915-448. Empezamos con los titulares de la tarde de hoy. Y Fuerzas Armadas en Pueblo Viejo decomisan camión con combustible. Balacera en Babahoyo deja dos personas fallecidas. Ataque con machetes en Buena Fe dejó un muerto y dos heridos. Estos son algunos de los titulares de manera provincial. Y muere en un hospital de Líes en Cotopaxi, Galoó, procesado por el asesinato del gerente financiero de la UDLA. Militares decomisan una antena Starlink y 10 teléfonos celulares en la cárcel regional. Detienen a 11 presuntos integrantes de la banda Freddy Krueger con armas en Guayaquil. Más de 7 toneladas de droga fueron destruidas entre el 24 y el 28 de agosto en Ecuador. Y en Guayaquil, adolescente de 16 años estaría entre las 5 víctimas halladas en un auto. Ataque en Pascuales deja 3 muertos y una herida en Barrio Lindo. Doble crimen en Bastión Popular, 3 personas aprehendidas con arma. Y temor en las calles Capitán Nájera y la 29 por hallazgo de hombre sin vida en un carro. Estos son algunos de los titulares que tenemos la tarde de hoy, lunes 31 de agosto de 2026. Empezamos con el desarrollo de las informaciones. Y Fuerzas Armadas en Pueblo Viejo decomisan camión con combustible. Un camión que presuntamente era utilizado para el transporte de combustible fue retenido durante un operativo militar ejecutado en el sector 24 de mayo en el cantón Pueblo Viejo, provincia de Los Ríos. Las Fuerzas Armadas a través del Ejército Ecuatoriano realizaron operaciones de reconocimiento ofensivo y control de armas, municiones y explosivos en la zona. Durante el operativo, los militares observaron un camión blanco que circulaba por el sector. Al percatarse de la presencia de los uniformados, el conductor habría adoptado una actitud sospechosa. Abandonó el vehículo y huyó del lugar. Al realizar el registro del automotor, un camión marcaíno, los militares encontraron 12 canecas con capacidad de 250 galones cada una, una radio de comunicación, una matrícula vehicular. El vehículo y los indicios fueron puestos a disposición de las autoridades competentes, quienes deberán realizar las investigaciones correspondientes para determinar la procedencia del combustible y establecer si existiría alguna vinculación con actividades ilícitas. Información que nos brinda CCI Televisión Babahoyo, queridos amigos, con esta información nos vamos con el primer espacio publicitario. Y ya volvemos con más informaciones.
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6: Dieciséis horas con cincuenta y cuatro minutos. La hora para quienes se encuentren en sintonía de la 90.3. Continuamos con más informaciones. Y balacera en Babahoyo deja un fallecido, heridos. Un hecho violento registrado la tarde de este domingo 30 de agosto generó alarma entre los habitantes de Babahoyo. El ataque ocurrió después de las 17 horas en las calles Calderón y Tercera Peatonal. De manera preliminar, se conoció que sujetos que se movilizaban presuntamente en una motocicleta habrían interceptado a sus víctimas y disparado en repetidas ocasiones. En el lugar quedó sin vida Simón Andrés Pérez Tapia, de 34 años. Los impactos de bala le habrían provocado la muerte de manera ipso facto. Tras el ataque, una escena de profundo dolor se vivió en el sitio. La esposa de la víctima llegó hasta donde se encontraba su cuerpo y entre lágrimas intentó auxiliarlo y pidió desesperadamente que no dejara de respirar. La mujer permaneció junto a su esposo mientras los agentes policiales realizaban el procedimiento correspondiente. En medio de la conmoción, familiares y allegados protagonizaron escenas de dolor ante la violenta muerte. Según información preliminar, otra persona también resultó gravemente herida durante el ataque y habría llegado por sus propios medios hasta una casa de salud. Sin embargo, posteriormente se confirmó su fallecimiento. Con ello, el hecho violento dejó dos personas muertas. Familiares de las víctimas llegaron hasta el lugar mientras agentes de la Policía Nacional acordonaron la zona y realizaron el levantamiento del cadáver. Autoridades investigan las circunstancias del ataque, el móvil del crimen, la identidad de la segunda víctima y la participación de los responsables. Por el momento no se han confirmado oficialmente mayores detalles sobre los autores ni sobre las circunstancias exactas que motivaron el ataque.

muerto y 2 heridos. Una madrugada de terror vivió una familia en el sector Las Palmas, Las Nogales, del cantón Buena Fe, provincia de Los Ríos, luego de que 3 sujetos irrumpieran violentamente en una vivienda y atacaran con machetes a sus ocupantes. El hecho ocurrió aproximadamente a las 3 horas con 50 minutos de este domingo 30 de agosto. Según información preliminar, los agresores habrían violentado las cerraduras del inmueble para ingresar a la fuerza, ¿no? Como resultado del ataque, José Siriaco Cusme Rosado, de 64 años, falleció dentro de la vivienda tras sufrir una grave herida cortante a la altura del cuello. Sus 2 hijos, de 23 y 28 años, también fueron atacados y resultaron heridos con múltiples cortes en la cabeza, espalda y cuello. Ambos fueron trasladados de emergencia a una casa de salud para recibir atención médica. Tras cometer el violento ataque, los responsables huyeron del lugar con rumbo desconocido. Las autoridades investigan las circunstancias del hecho y buscan determinar el móvil del crimen, así como identificar a los responsables del mismo. Información también que nos brinda CCI Televisión Babahoyo.

Son las 16 horas con 59 minutos. 16 con 59 minutos, la hora para quienes se encuentran en sintonía de la 90.3. Agustinita Betancourt, Jovita Bustamante en San Borondón, Don Pedro Almea,

sintonía, doña de Pollo López, desde Catarama, don Epifanio Peralta Herrera, don Nicasio Duarte también, Alfredito Morante, su hijo José, lo que se encuentran sintonizando Panorama Informativo. Saludos también para la señora Norma Hurtado, para la señora Matilde González Litardo, en la parroquia de Nicaragua, para doña Lilia Montoya en el recinto de Vuelta Larga, para doña Marta Morales en el recinto de Huacatal, doña Yesenia Peralta desde el Cantón Vinces, doña María Cortés en Pastor Vaqueriz en Pomilar, Pochita Muñoz, Nayeli Litardo en La Carmela y María Rivas Peralta desde Soberana, Antonio Sotomayor. Son las 17 horas, queridos amigos. 17 horas en punto. La hora para nuestros amigos taxistas, nuestros amigos conductores que van por las vías de la provincia y provincias vecinas y compañeros 90.3. Nuestras amigas amas de casa que hasta ahora algunas se encuentran preparando la merienda. Buen provecho para quienes se encuentran degustando su rica merienda hasta ahora en el campo, porque en algunos lugares he visto, ¿no?, que meriendan súper temprano. Y este es el secreto, ¿saben? Este es el secreto para no engordar.

0: que se engorda a las personas. Son las 17 horas con un minuto, 5 de la tarde con un minuto. Nos vamos con otro espacio publicitario y ya volvemos con más.
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17:06. 17:06. La hora para quienes se encuentran en sintonía de la 90.3. Y 4 fallecidos de ataque armado en la subidita al cielo en Puerto Viejo. Una ráfaga de disparos. Disparos provocó momentos de terror la tarde de este domingo 30 de agosto en la Ciudadela, Ceballos, en el sector conocido como el Subidita al Cielo, perteneciente a la parroquia Francisco Pacheco, en el cantón Puerto Viejo. El ataque ocurrió mientras se desarrollaba una fiesta popular y religiosa por las celebraciones de San Ramón y Santa Rosa en las inmediaciones de la iglesia Santa Rosa de Lima. Según testigos, todo ocurrió de manera repentina. Todo fue muy rápido, ¿no? Dice esta información que nos brinda Extra. Una ráfaga de tiros terrible, relataron moradores, quienes aseguraron que varios sujetos habrían llegado a bordo de una camioneta y descendieron del vehículo con armas en mano. Los individuos presuntamente se dirigieron hacia un grupo de personas y comenzaron a disparar de manera indiscriminada. Ante la balacera, quienes se encontraban en el lugar corrieron despavoridos para ponerse a salvo, mientras otros intentaban buscar refugio ante la intensidad de las detonaciones. Moradores señalaron haber escuchado más de 70 disparos durante el ataque, lo que generó pánico entre las personas que participaban de la celebración. Producto del ataque, 4 personas fallecieron de manera inmediata, mientras que otras 4 resultaron heridas y fueron trasladadas a diferentes casas de salud para recibir atención médica. Según versiones policiales, al menos 2 sujetos con armas largas y cortas participaron del violento ataque. Agentes de la Policía Nacional y organismos de emergencia acudieron al sitio para atender a los afectados y realizar el procedimiento correspondiente. La zona fue intervenida por los uniformados, incluso con apoyo de un helicóptero, mientras se recopilaban indicios que permitan establecer cómo ocurrió el ataque e identificar a los responsables. Con este hecho, según el registro local, Puerto Viejo alcanza 164 muertes violentas en lo que va de 2026. La investigación continúa y las autoridades buscan determinar la identidad de los responsables y las circunstancias que motivaron al ataque. Información que nos brinda Diario Extra. Son las 17:10. 17:10.

que casi me voy con Diosito. El viernes anterior sufrí un accidente de tránsito mientras me dirigía aquí a la radio. Por eso falté la semana pasada, ¿no? Y al día sábado nuevamente me reintegré. Pero gracias a Dios me encuentro ya mejor. Continuamos con más informaciones por acá. En el logro adolescente de 14 años murió en pasaje y su padre fue aprehendido como sospechoso. Un adolescente de 14 años murió la tarde del domingo 30 de agosto tras una agresión con un arma blanca registrada dentro de un inmueble del sector Los Girasoles en pasaje, provincia del Oro. La policía aprehendió a su padre, José N., de 39 años, como sospechoso del hecho, que fue reportado al Ecolubense como un caso de violencia intrafamiliar. De acuerdo con el reporte policial, al llegar al lugar, los uniformados encontraron a los integrantes de la familia y procedieron con la aprehensión del hombre, quien quedó a disposición de las autoridades competentes. La policía señaló que de manera preliminar el ciudadano presuntamente se encontraba bajo los efectos del alcohol y sustancias sujetas a fiscalización al momento de los hechos. ¿Pero qué ocurrió con los otros hijos? Según información policial, el hombre habría agredido con un cuchillo a dos de sus hijos durante el incidente registrado dentro de la vivienda. La adolescente de 14 años murió durante el hecho. Sus hermanos de 2 y 4 años también resultaron heridos y recibieron atención luego de la intervención de los organismos de emergencia. El reporte proporcionado no detalla el estado de salud actual de los dos menores ni precisa mayores circunstancias sobre cómo se produjo la agresión. La policía trasladó al sospechoso para ponerlo a órdenes de las autoridades judiciales mientras se realizan las diligencias para esclarecer lo ocurrido. El caso quedó bajo conocimiento de la Fiscalía, entidad que deberá determinar las circunstancias de la muerte del adolescente y establecer las responsabilidades que correspondan. Información sobre el presunto consumo de alcohol y sustancias sujetas a fiscalización forma parte del reporte policial y deberá ser establecida dentro de la investigación correspondiente. Hasta el momento, con la información disponible, no se conocen mayores detalles sobre el contexto previo al hecho ni sobre las circunstancias que llevaron a la muerte de la adolescente. Son las 17 horas con 13 minutos. 17 con 13 minutos. Continuamos con más informaciones. En Guayaquil, adolescente de 16 años estaría entre las 5 víctimas halladas en un auto. Un adolescente de 16 años estaría entre las 5 víctimas halladas sin vida dentro de un vehículo en la intersección de las calles Capitán Nájer y 29 y la 29 en el suburbio de Guayaquil. La madre del menor acudió al Centro de Ciencias Forenses para el reconocimiento del cuerpo y relató que su hijo celebraba su cumpleaños el sábado 29 de agosto junto a familiares y allegados aparentemente en una vivienda en la Vía de la Costa. De acuerdo con la información preliminar, cerca de las 22 horas el adolescente salió acompañado de los 4 hombres que participaban en la reunión con la intención de comprar bebidas alcohólicas. Sin embargo, con el paso de las horas no regresaron. Durante la madrugada del domingo, los agentes de la Policía Nacional localizaron un vehículo Chevrolet Corsa blanco que presuntamente pertenecía a una de las víctimas, estacionado en contravía en Capitán Nájer y la 29. En el interior del automotor se encontraban los cuerpos de 5 hombres maniatados y presuntamente estrangulados. Carlos Fuertes, jefe policial del distrito Portete, precisó que según las primeras evaluaciones en la escena, las víctimas tenían más de 8 horas de haber fallecido. Horas más tarde, los allegados se trasladaron a la morgue para realizar las diligencias legales. Según una fuente cercana, los familiares indicaron que no encontraban explicación para el crimen. Las otras 4 víctimas corresponderían a adultos, uno de ellos tendría 28 años. De forma preliminar se conoció que los fallecidos residían en sectores como la 40 y Camilo Destruje, además de la Vía de la Costa, aunque esos datos no han sido confirmados de forma oficial. La policía mantiene abiertas las investigaciones para esclarecer el móvil del múltiple asesinato.
e identificar a los responsables. Una de las principales hipótesis señala que el ataque no ocurrió en el lugar donde se abandonó el carro. Se presume que el hecho se habría perpetrado en el sector de Jardines El Salado, pero no ha sido confirmado aún esto. Moradores de Capitán Nájera y Le 28 manifestaron su sorpresa, asegurando que no es la primera vez que ocurre un hecho de esta magnitud en el sector. Lo máximo que ocurre, dice, son robos, afirmó una residente. Por temor a represalias, no dijo su identidad. Los vecinos prefirieron no revelar sus nombres y aclararon que no reconocieron el vehículo ni a los fallecidos.

0: con 16 minutos. 17 con 16 minutos. Y muere un hospital del IES en Cotopaxi, Galobo, procesado por el asesinato del gerente financiero de la UDLA. ¿Pero qué es el polvo de ángel? La sustancia que habría matado a uno de los sospechosos del asesinato de este hombre. El polvo de ángel es el nombre, dice, de la sustancia que según una parte policial al que excedió la hora, habría matado a Galo Hernán Ojeda, 44 años, uno de los principales sospechosos del asesinato del gerente financiero de la UDLA, Santiago Ábalos. Tras la publicación de este medio, el Servicio Nacional de Atención Integral a Personas Adultas Privadas de la Libertad confirmó que el sospechoso que cumplía prisión preventiva falleció el sábado 29 de agosto de 2026. Las primeras pericias indican que Galo Hernán Ojeda, que el hombre falleció en el área de emergencias del hospital del IES, tras ingresar en estado crítico con un cuadro de intoxicación severa por fenciclidina. El paciente, investigado por haber mandado matar a su compañero de trabajo, ingresó al hospital aproximadamente a las 9 horas con 46 minutos. De acuerdo con el reporte del médico encargado del área de emergencias, el ciudadano llegó en estado de inconsciencia total. Debido a la extrema gravedad de su estado, el interno fue derivado al cuarto crítico, donde fue intubado y conectado a un ventilador respiratorio mecánico. Durante la atención, las pruebas toxicológicas realizadas en muestras de orina dieron resultado positivo para fenciclidina, sustancia conocida comúnmente como polvo de ángel. Y este es el nombre callejero que le dan, ¿no? Es una sustancia sintética que originalmente se desarrolló, dice, hace muchos años atrás, en 1950, como un anestésico intravenoso, pero cuyo uso médico se suspendió debido a los graves efectos secundarios. Está catalogada como una droga disociativa, lo que significa que altera la percepción de la mente, genera una sensación de desconexión del entorno y del propio cuerpo, e interfiere con los receptores del glutamato en el cerebro. Según las fuentes consultadas, pese a las maniobras de soporte vital aplicadas por el equipo médico, el deceso de Galo Hernán Ojeda se confirmó a las 19 horas con 28 minutos el mismo día. Durante todo el traslado internado hospitalario, el ciudadano se encontraba bajo la custodia de un agente de seguridad penitenciaria del SNAI. Y fuentes allegadas del caso indicaron al diario El Universo, ¿no? Perdón, al diario La Hora, que un mes antes de su muerte, él intentó suicidarse, así que está entre un suicidio u otro caso, ¿no? Que lo pudieron haber asesinado, ¿no? Haciéndole ingerir esta sustancia. Dice esta información que nos brinda diario La Hora, queridos amigos. Siendo las 17 horas con 20 minutos, 17 con 20 minutos, nos vamos con otro espacio de Televentas y ya volvemos con más.
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0: 17 horas con 23 minutos. 17 horas, perdón, con 23 minutos. La hora para quienes se encuentran en sintonía de la 90.3. Y militares decomisan un antena Starlink y 10 teléfonos celulares en la cárcel regional. Información que nos brinda el diario El Universo. Militares realizaron una intervención en la cárcel regional en Guayaquil para detectar artículos prohibidos. Durante el operativo, los uniformados revisaron varios espacios del centro penitenciario. El ejército expuso que esta intervención se cumplió para neutralizar el ingreso y tenencia de objetos prohibidos dentro del centro penitenciario. Los chequeos decomisaron 10 celulares y una antena de internet satelital de Starlink, que aparentemente servía para mantener comunicaciones con el exterior. Además, se retiraron otros elementos como 3 armas cortopunzantes y 3 pipas artesanales. También se decomisaron un televisor, una batería, 3 cables USB, 3 adaptadores de corriente, un audífono y cable, 5 foforeras de varios colores y una hoja de nota con números telefónicos. Las evidencias fueron puestas a disposición de las autoridades respectivas. Información que nos brinda Diario El Universo por acá y detienen a 11 presuntos integrantes de la banda Freddy Krueger con armas en Guayaquil. 11 personas, entre ellas 10 hombres y una mujer, fueron detenidas en un predio del sector Reina del Quincho, en el sector sur de Guayaquil, este lunes 31 de agosto. Con base en informes de inteligencia, la policía conoció sobre un local donde mantenían reuniones personas vinculadas con el grupo delictivo. Luego de realizar los seguimientos respectivos, esta madrugada los uniformados cumplieron con una intervención en el predio y abordaron a las personas presentes. Según videos de la policía, en el sitio se planeaba realizar una concentración con más de medio centenar de personas, entre hombres y mujeres. Al realizar las verificaciones, un total de 11 personas quedaron aprehendidas por presuntos vínculos con el grupo delictivo Freddy Krueger, que tiene influencia en zonas del sur. Luego de los 10 hombres, 8 registran antecedentes penales por tenencia de armas de fuego, asociación ilícita, robo y además porte ilegal de sustancias sujetas a fiscalización, detalló el comandante subrogante de la zona 8 de la policía, Juan Carlos Soria. Por ahora, la policía continúa las indagaciones para determinar el rol específico que tenían estos antisociales. El jefe policial resaltó el aporte de los códigos QR para obtener información que permite desarticular a grupos delictivos y sus economías ilícitas. En operación se decomisaron 3 armas de fuego, de las cuales 2 son pistolas y un revólver calibre de 38 milímetros, además de 6 municiones y una alimentadora. Soria instó a la ciudadanía a seguir aportando con información por medio de los códigos QR para que sea revisada por analistas de policía y desarrollar operativos que afecten a los grupos delictivos. Soria dijo que este tipo de operaciones buscan dar una respuesta oportuna a las alertas y mejorar la percepción de seguridad entre la ciudadanía. Dentro de las investigaciones, Soria dijo que se realizarán los análisis respectivos de las armas de fuego para determinar su posible relación con eventos violentos reportados en la urbe y otra jurisdicción del país. Los 10 hombres detenidos y las evidencias fueron llevados a las instalaciones del cuartel modelo para ponerlos a consideración de las autoridades judiciales y que se cumpla con la respectiva audiencia de flagrancia y formulación de cargos. Hasta las 9 horas, la mujer aprehendida era sometida a exámenes médicos para luego continuar con el respectivo trámite de la audiencia de flagrancia. La banda Freddy Krueger es conocida por operar en zonas del distrito Portete, que abarcan sectores del suburbio y suroeste de Guayaquil. Incluso ha tenido injerencias con problemas en el sistema carcelario, dice esta información que nos brinda Diario El Universo, queridos amigos. Saludos para nuestros amigos que se encuentran sintonizando la 90.3 el día de hoy. Lunes 31 de agosto, culminando el mes con la bendición de Dios que nos ha prestado vida, ¿no? Para estar durante todo este mes junto a ustedes. Bueno, ya hemos llegado a la parte final de este informativo. Ha sido un placer, un honor haberlos acompañado hoy. Con la bendición de Dios, nos volveremos a escuchar el día de mañana. Cuídense, bendiciones.
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en nuestras vidas, porque todo se está derrumbando. En el hogar solamente hay problemas, discusiones. El dinero se te va como sal en el agua. Estás totalmente bloqueado en tu suerte. No logras prosperar, no logras triunfar. Tus hijos están yendo por caminos erróneos. El alcoholismo, la drogadicción, tu hija fracasa en el amor, no puede encontrar la felicidad. Y tu madrecita linda, te preocupas, te desesperas al ver cómo tu esposo ha cambiado contigo. Ya no es el mismo de antes, solamente pasa molesto, solamente pasa diciendo cosas negativas, solamente hay problemas, tristezas y sufrimiento en tu vida. Entonces, hermanita del alma, hermanito en Cristo Jesús, en estos momentos que ingresa la voz de aliento y abre una ventana de esperanza en tu corazón, esta voz de aliento y esperanza del hermanito David es la que le hace la cordial invitación a usted, querido hermanito, que se encuentra rodeado de tantos problemas, que no le encuentras respuesta a las preguntas que tienes en tu mente. A usted me dijo, querido hermanito del alma,

entiendes el porqué de tantas cosas malas te suceden en tu vida. Amas, no eres correspondido, te encuentras sufriendo porque hoy en día tu esposa te abandonó, se fue con tu mejor llamado amigo, se fue con tu compadre, se fue de la noche a la mañana y no entiendes el por qué. Hoy en día todo te sale mal, te sientes bloqueado, sin ganas de seguir viviendo porque todo es negativo en tu vida. Hermanito del alma, hermanita en Cristo Jesús, recuerda que el hermanito David se encuentra esperándote a ti para poderte ayudar. A ti, querido hermano, a ti, querida hermanita del alma, que sufres y lloras día a día, pues quien te habla, el hermanito David, te hace la cordial invitación para que vengas y encuentres la solución al problema que te tiene atormentado. Querido hermanito, querida hermanita del alma, recuerden que los fines del hermanito David son humanitarios. Los fines del hermanito David son los de ayudar a la gente pobre, a la gente necesitada, porque para eso he venido, para brindarte la ayuda que necesitas, querido hermanito del alma, hermanita en Cristo Jesús. 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Hermanitos y hermanitas del alma, muchos son los mensajes que recibimos día a día, muchos son los mensajes que nos envían nuestros hermanitos y hermanitas en Cristo Jesús. Aquí tengo un mensaje. Este mensaje me llega desde San Carlos. Este mensaje dice: hermanito David, ayúdeme porque mi esposa se fue. Mis hijos sufren mucho. Hermanito David, ayúdeme a que mi esposa regrese porque yo la amo. Dígame qué fue lo que pasó. Hermanito David, yo tengo mucha fe en usted. Yo soy de las iniciales LSNA, nacido el 27 de diciembre de 1981. Y mi esposa es nacida el 3 de febrero de 1986, de las iniciales VJAB. Hermanito David, ayúdeme porque me encuentro sufriendo muchísimo por mi esposa. Querido hermanito Luciano Simón, del signo Capricornio de San Carlos, el estudio realizado a su mensaje claramente me revela que su esposa Viviana Jacinta está
con otro hombre en la ciudad de Santo Domingo, hermanito del alma. A su esposa se la llevaron con brujería y fue Rómulo Gregorio quien se llevó a su esposa. Él era un amigo de usted, pero usted fue un hombre muy confiado que siempre llevaba a sus amigos a la casa. Y es por eso, hermanito del alma, que muchas personas se aprovechan de su buen corazón. Este mal hombre se valió que usted lo llevaba a la casa de usted y salió haciéndole brujería y quitándole a su mujer. Hermanito del alma, no debes de estar llevando a tus llamados amigos a tu casa, porque veo peligro para tu hija Yajaira de 13 años, tu gran llamado amigo Leonardo Miguel. Es un hombre que llega siempre a verte porque está enamorando a tu hija, haciéndose el bueno con ella, le brinda cariño, le está pintando pajaritos. Hermanito del alma, yo quisiera que me visites personalmente con tus hijos para ayudarte, curarte, protegerte, y yo voy a hacer regresar a tu esposa Viviana Jacinta para que vivan felices, porque usted es un hombre de buen corazón que merece ser feliz, querido hermanito del alma. Hermanitos y hermanitas en Cristo Jesús, aquí tengo otro mensaje. Este mensaje me llega de El Empalme. Este mensaje dice: hermanito David, me siento enferma, me duele la espalda por el pulmón, me cogen punzadas, me siento con dolor al

llover y no me puedo curar. Hermanito David, yo soy nacida el 15 de julio de 1995 de las iniciales CMCA. Ayúdeme, querido hermanito David. Querida hermanita Claudia Mónica, del signo Cáncer de El Empalme, el estudio realizado a su mensaje claramente me revela que a usted le han hecho daño con una fotografía y con una prenda de usted. Le han hecho brujería para que usted se sienta muy enferma, y si usted no se cura, empezará a botar sangre por el recto, porque la brujería que a usted le han hecho es muy grave. Le han hecho esta brujería

0: poco y para que se vaya quedando débil, hermanita del alma, si no te curas, al paso que vas, te quedarás completamente calva, te quedarás muy enferma en una cama. Y usted muy bien sabe quién le hizo brujería. Usted sabe muy bien, hermanita del alma, que fue su ex-suegra Rosario Clotilde y le hizo brujería porque usted lo dejó al hijo de ella y se fue con otro hombre y ella, como es bruja, le hizo brujería, hermanita del alma, y debes de visitarme lo más pronto posible para curarte, querida hermanita del alma, Claudia Mónica. 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Hermanitos y hermanitas en Cristo Jesús, que la Santísima Trinidad, Dios Padre, Hijo y Espíritu Santo, colme de bendiciones todos y cada uno de vuestros hogares, y que mi Padre amado siempre los bendiga, los proteja y los ilumine por siempre a todos y cada uno de ustedes, hermanitos y hermanitas en Cristo Jesús.
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4: Hola, mis compadres. ¿Qué tal? ¿Cómo se encuentran? Reciban un cordialísimo saludo. Sean ustedes bienvenidos, sean bienvenidas a este su programa, La Selva, sus secretos y sus plantas. Estamos aquí todos los días para ayudarles, orientarlos, para guiarlos y brindarles el apoyo que todos ustedes necesitan. 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Bueno, mis compadres, me pueden seguir enviando mensajes, participando en el programa. 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Este mensaje me lo escribe Luis Enrique Murillo y me dice: Cacique Amazónico, soy nacido el día 22 de febrero del año 1991. Quiero que me hable de mi vida. Bueno, primero que todo, veo que usted es una persona luchadora, ambiciosa de la vida. Quiere salir adelante, quiere surgir, pero lamentablemente hay mucha barrera en contra suya. En lo que es el dinero, lo que es el amor, ha tenido muchos conflictos. Pero veo que su energía, su creatividad, su vitalidad, siempre serán la clave para atravesar todas esas barreras, encontrar la alegría. Y aunque enfrente desafíos económicos, los contratiempos se van a convertir en oportunidades para crecer, para reajustar y para tener oportunidades y cambiarle el rumbo a su vida y fortalecer esas bases para que se vuelvan más sólidas. Los problemas no van a estar siempre. Y recuerda que nosotros estamos aquí para ayudarle. En lo que es la línea de la vida se le ven cruces, se ven círculos oscuros de tierra y sal, porque son conjuros que a usted le han hecho para que le vaya mal. Entonces va a venir hasta acá. Y aquí le vamos a hacer lo que es una liberación de cuerpo. Vamos a hacer una purificación general para que usted pueda florecer. 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
4: 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Me han escrito este mensaje y me lo escribe el hombre afligido de Guayaquil. Se llama Ángel Francisco García. Me dice que nació el día 4 de septiembre del año 1969. 64. ¿Quiere saber sobre el amor? ¿Quiere saber sobre la suerte? ¿Está enamorado? ¿Quiere saber si es correspondido o no? Bueno, mi querido compadre, usted me mandó la foto de Hilda María. Es una jovencita, 21 años, está en la universidad. Está usted bastante ilusionado con ella. E incluso, usted se ha vuelto hasta grosero en la casa. No valora a la señora Lola, o Lolita, como le llama, que se ha quemado las pestañas, que ha luchado por el patrimonio que ustedes hoy tienen. Esta jovencita no está enamorada de su físico, ni de la persona que es usted, solamente de la chiquera, del dinero que usted le aporta. Y usted se ha ilusionado, pero ella tiene su novio, con la persona que ella sale, disfruta, tiene sus intimidades, y a usted no le da a oler absolutamente nada. Lo que debe hacer, aléjese de ella, que no le conviene para nada, y si está destruyendo la familia, venga, me visita, yo aquí le puedo ayudar, porque usted necesita hacer una canalización, hacer una limpieza. 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Bueno, mis queridos compadres, son muchas las personas que diariamente me escriben de diferentes provincias, de diferentes lugares, cantones, parroquias, incluso del extranjero, personas que se comunican de España, de Italia, de Chile, de Canadá, de Estados Unidos. Yo aquí les hago el trabajo que sea, porque para eso es que estoy, para solucionarle a usted los problemas que tenga, para darle la ayuda en lo que usted necesita. Bueno, me has escrito este mensaje y me dice: Cacique Amazónico, siempre escucho sus consejos y la orientación que brinda a través de su programa. Necesito saber qué es lo que le pasa a mi hija, ya que ella no se puede recuperar. Ella se llama María Esther Briones Díaz. Ella nació el día 31 de diciembre del año 2012. Dígame qué es lo que pasa. Bueno, mi querido compadre, lo más doloroso como padre o madre de familia es ver a un hijo, a un chagüinito, una chagüina, enferma y sin poder hacer absolutamente nada, porque dése cuenta, todos los esfuerzos, los sacrificios que usted hace, parece que fueran en vano. Porque estoy viendo que hay maldad de por medio. Dese cuenta. Ahí ya la están secando, acabando, una adolescente, una niña que está empezando a vivir la vida. Pero ha sido víctima de la maldad y es la razón por la cual ella no se puede recuperar, no puede mejorar. Usted ha gastado dinero en especialistas en una parte, en otra, pero de nada le sirve. Lo que va a hacer, va a venir personalmente hasta aquí. Y aquí yo le voy a hacer una limpieza, a tumbar ese trabajo que le hicieron. No preocupa que Cacique Amazónico la va a curar. 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Día de hoy, llegué al final del programa. Dios bendiga, Dios bendiga, Dios bendiga, Dios bendiga.
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0: Así, hermanos espirituales, ¿qué tal, amigos? ¿Cómo están ustedes, queridos hermanos? Ustedes, hermanos, que gracias a Dios y a la Virgen Santísima me permiten ingresar día a día a esos hogares que viven en problemas. Aquellos enfermos que en estos momentos, hermanos, tienen a sus familiares, hermanos, que lloran porque te ven tirado, postrado en la cama de un hospital, que no saben qué hacer gastando tanto dinero, tanta plata, y no encontrar la sanación de tus cuerpos, que han sido víctimas, hermanos, de un daño, de una maldad. Recuerda, hermanos espirituales, que el daño, la maldad, la brujería, lo hace el mago negro, el brujo, el malero, el hechicero, aquel que vive en las afueras de las ciudades, escondido, destruyendo a seres indefensos como ustedes. Por eso, hermanos espirituales, es que está aquí la madre curandera de México, la número uno, la santera a nivel mundial, la maestra de maestros, junto a mi hermana María Matusa, porque yo he venido, hermanos, a darle solución a todos tus problemas que hoy en día tengas, sea cual sea. No te ahogues en un vaso de agua. Para María Matusa no hay nada que no tenga solución, porque yo le doy la contra al enemigo, al envidioso y al perverso. Yo, hermanos, estoy ayudando ya a cientos de personas. Hermanos, el día de ayer, 55 personas desfilaron por mi centro espiritual. Hermanos, trabajé hasta tarde, horas de la noche. Personas que venían de tan lejos viajando, horas sobre horas, carro tras carro, llevando y trayendo a sus enfermos, diciéndome después de Dios, hermanita.
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2: ¿Qué tal, queridos hermanos, amables oyentes? 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Hermanos espirituales, hay muchas personas que me llaman, me mandan sus fotos, sus nombres y apellidos para yo poderlos ver, para poderlos analizar. Pues cuando manden sus fotos, sus apellidos, todo, manden cosas concretas, cosas de enfermedades que estén padeciendo, manden cosas que verdaderamente quieran saber, ¿me entiende? Para yo poderlos ayudar, para poder ver qué les está pasando, hermanos. Hay muchas personas, hermanos, que a veces se sienten agobiados, desesperados, estresados. El estrés, queridos hermanos, hay veces tomas, cuando estás con estrés, a veces toman decisiones fatales, hermanos, que se matan, se ahorcan, se envenenan. Por eso, queridos hermanos, si tienes problema y ya has ido a diferentes lugares y no sabes qué hacer, aquí estoy para poderte escuchar, para poderte ayudar, para poderte liberar, para que salgas de todos esos problemas, hermanos, porque somos personas capacitadas que te pueden ayudar. De repente te has ido a un brujo, te has ido a un curandero, esto, y no te dan solución con esa enfermedad desconocida. 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No dejes para mañana lo que puedas hacer hoy, hermano espiritual. 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Recuerda, hermanos, que nosotros aquí te hablamos con la verdad, solamente con la verdad, no, hermanos, y los hechos, la verdad y los hechos. Porque los hechos son los que cuentan, hermano. A mí no me gusta decirte, oye, que tienes sed, y no lo ves. Tú aquí ves todo lo que tienes, hermano. Aquí te digo la persona, quien te hizo ese daño, todo, hermano. Yo te saco ese daño de magia negra, ese daño que estás compactado con el diablo. Yo te lo saco de raíz para que nunca más, hermanos, te vuelvan a hacer daño. Te protejo, te doy protecciones, porque ese es mi trabajo, hermano. Protegerte de todo mal, de todo peligro. 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Ella es la que te va a ayudar. Ella es la que te va a guiar por ese camino de éxito y de felicidad que tú necesitas. Yo te voy a guiar, hermano, para que salgas adelante, luches, para que puedas florecer en el camino de tu vida, hermano espiritual. Aquí tengo unas cartas que me envían, unos mensajes. Son unos mensajes que me envían y me dicen, hermanita, quiero que usted me ayude porque yo me encuentro desesperado. No sé qué hacer. Y yo le escucho su programa todos los días y he tomado la decisión que yo quiero ir a su centro espiritual, pero quiero contarle mi problema. Hermana, usted es una persona que yo le escucho y usted llega a mi corazón. Yo quiero que usted me ayude, hermana. Lo que pasa es que tengo separado de mi esposa mucho tiempo y no puedo, hermana. Quiero que, por un malentendido, hermanita, estoy separada. Mira, hermano, tú te llamas Jorge. Mira, hermano Jorge, tú eres del signo Piscis. Hermanito Jorge, mira, yo te voy a ayudar, te estoy viendo aquí, analizando las cartas, todo eso, y te digo yo de corazón, yo te voy a ayudar, hermano, yo te voy a ayudar. Gracias por mandarme esas fotos, por mandarme para yo poderte ayudar, hermano. Mira, hermano, lo que está pasando aquí. Lo que pasa, hermano, que a ti te han alejado de tu pareja. Por eso es que esa mujer no quiere volver contigo. Te han hecho para que esa mujer se aleje. Yo quiero que tú vengas aquí a mi centro espiritual, hermano Jorge, que yo te espero para poderte ayudar, para poderte liberar de todo ese mal, ese peligro que te han hecho, hermano. Para que así tu mujer vuelva contigo, esté contigo, con todo y tus hijos, hermano. Eso te lo promete Amparo Caridad y María Matusa, porque las dos somos dos mentes poderosas que contrarrestamos cualquier maldad. Así que yo te espero en mi centro espiritual, hermano, para poderte ayudar. 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Bueno, queridos hermanos, será hasta el día de mañana. Muchas gracias, permiso.
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1: 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Hola, ¿qué tal, mis grandes amigos? ¿Qué tal? Buenas noches. Bienvenidos al programa más popular de la radio, Recordando Estrellas y Canciones a través de Radio Ixferla 90.3, desde Vince, provincia de Los Ríos. Me imagino que ustedes ya nos estaban extrañando, claro que sí, pero aquí estamos, Saludos a todos nuestros grandes amigos que siempre están en sintonía de Eiffel, la 90.3, desde Vince, provincia de Los Ríos. ¿Qué tal, Carlos Javier? Buenas noches.
2: Señoras y señores, ¿qué tal? Bienvenidos a un programa más de Recordando Estrellas y Canciones a todos nuestros fieles oyentes de Radio Eiffel 90.3. Buenas noches al tío Valentín, buenas noches. Bienvenidos al programa Recordando Estrellas y Canciones por Radio Eiffel 90.3, la radio que te quita el estrés, ya lo dijo el tío Valentín. Una semana más de labor, una semana más de trabajo desde aquí en la cabina principal de Radio Eiffel. Hoy, 31 de agosto del 2026, hoy cerramos el mes de agosto y se aproxima el noveno mes. Mañana estamos 1 de septiembre del 2026. Vean, nos acostamos en un mes y amanecemos en otro mes, caracholes. Esa es mi gente. Oiga, lo importante es que ese mes sea cargado de salud, de trabajo, de buenas energías, de buenas vibras y farmear aura como lo hacía el tío Valentín ayer allá en Pascual. Estaba farmeando aura ahí junto a los selectos de Manabí. Oiga, así mismo vamos a iniciar el mes de septiembre, que empieza el día de mañana. No sin antes recordarle que estamos también ya transmitiendo en la página de Radio Eiffel S.A., ahí en Facebook, Radio Eiffel S.A., a nivel mundial por www.radioeiffel.com, en el dial 90.3 en FM, y también el número de WhatsApp, el número de contacto, el 09-99-91-54-48. Ese es el número de contacto de WhatsApp de Radio Eiffel y del programa Recordando Estrellas y Canciones. ¿Qué tal, tío Valentín? Bienvenido al programa Recordando Estrellas y Canciones.
1: Claro que sí, desde ya estamos invitando a todos nuestros grandes amigos que siempre están en la sintonía de Radio Eiffel 90.3 en el programa Recordando Estrellas y Canciones. Desde ya estamos saludando a Giselle Segura desde Lascano, Manabí, que siempre está en sintonía nuestra. A Lida Suárez también, ¿qué tal? Buenas noches. A Lida Suárez está solicitando el tema Nostalgia de Amor. Qué linda noche, qué lindo lunes. Lunes de luna llena, fin del mes. Todo está, oiga, y por algunos pueblitos la gente está de parranda el día de hoy. Están despidiendo el mes de agosto, el mes de San Jacinto. Bueno, que se diviertan. Ya nosotros también pasamos parrandeando un tiempo por acá. Ya ahora nos toca estar aquí en la cabina principal de Radio Eiffel. Carlos Javier Magallanes.
2: Así es, tío Valentín. La fiesta de San Jacinto, la fiesta de Santa Rosa y San Ramón. Hoy día, 31 de agosto, se cierra el mes de agosto, celebrando a todos los Ramones. Por si acaso usted no se llama Valentín Ramón, por si acaso, tío.
1: Nada de eso. Ya tengo otro nombre.
2: 18 horas con 40 minutos. Bienvenidos al programa Recordando Estrellas y Canciones.
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2: Ahí estábamos complaciendo a esa gran amiga, Alida Suárez. Alida Suárez, que estaba solicitando el tema Nostalgia de Amor. Oiga, apareció los tiempos, Carlito Javier, le cuento Martita Espinosa. Hola, señores, saludito, dice Carlos Cortés. Saludo a mi estimado amigo, pila con esos cacao. Dice, si alguien desea mi servicio, soy técnico en cacao. Ah, qué bien, Carlos. Saludo, entonces, a Carlos Cortés, técnico en cacao, qué belleza. Carlos Cortés, excelente temazo, escucho desde Poza Seca, la gente linda de Poza Seca que siempre está en sintonía de la radio. Alida Suárez, una música, el sueño más bonito. Sí, porfa, póngala. Carlota Alvarado, saludo, mis grandes amigos. También al licenciado Héctor Quiroga, saludo a usted, mi gran amigo Héctor Quiroga, Jacinta Cedeño. Hola, buenas tardes, buenas noches. La canción Angustia de Vivir nos dice Jacinta Cedeño.
3: Así es, tío Valentín, vamos a llegar por acá con más saludos que ya tenemos en la página de Radio Eiffel S.A. Ya estamos conectados, ya estamos enlazados en la página de Radio Eiffel S.A. en esta sensacional noche de 31 de agosto del 2026. Saludos especiales para Carlota Alvarado, para Sergio Aguilera. Ahí está Valentín Vera también haciéndose presente con su mensaje y con su buen me gusta, con su buen like. Odalis JB, Santa López, Jacinta Cedeño, María Rivera, Susana Ortiz, Argeniaro, Mercedes Medina, Salvador Carrillo de León, Diego Sandoya, Angie More Herrera, Carlos Cortés, Omar Paredes y Alida Suárez. La persona que le han dado el respectivo me encanta para Martita Espinosa. Hoy se ha llegado temprano nuestra amiga Martita Espinosa. Qué bien, felicidades. Para Mariana Izquierdo Bernita, Pancho Líder, ahí está nuestro amigo Pancho Líder también. María Mercedes Macías Veras y nuestra amiga Giselle Segura desde Lascano, Manabí, provincia. A ver, desde Lascano, provincia de Manabí. Ahí sí, corrección. Desde Lascano, provincia de Manabí, haciendo su reporte, sintonía, nuestra amiga y fiel oyente Giselle Segura, tío Valentín.
2: Quiero saludar también, un saludo muy especial para todos esos grandes amigos que siempre están en la sintonía allá en Manabí, siempre están escuchando la programación Recordando Estrellas y Canciones. Claro que sí, parece que hemos bajado un poquito el volumen, nos están diciendo, Carlos Javier, que pasó algo ahí, se nos ha bajado un poquito el volumen, dice, a la señal de la radio, tanto la voz suya como la mía. Bueno, vamos con música, Carlos Javier, vamos con música.
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2: Aquí estamos, mis grandes amigos. Aquí estamos en la programación más popular de la radio, Recordando estrellas y canciones. Saludamos a la señora Guadalupe Morán en Balsar de Vinces. La señora Guadalupe Morán en Balsar de Vinces, a Tangita Troya, a toda la familia también, a don Esidonio Yepes, Florita Coello, son fieles oyentes de la programación. De igual manera, Juanita Espinosa, allá en Santo Tomás. Oiga, también un saludo para otro fiel oyente de la programación, don Néstor Anchundia. Néstor Anchundia también, a don Nicolás Bustamante Yepes, acá en Santa Mariana. Siempre escuchando la programación. También un saludo para María Rivas Peralta. Hola, don Valentín, saludo en el recinto Soberana. Estamos a full volumen, ponga la música por algo, me han de recordar. Marta Espinosa dice, ya me lo solta.